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5: Las 6:23.

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3: Las 6:31.

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5: Las 6:41.

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en Centroamérica, dado su situación tanto política como económicamente, ya para muchos no hay otra solución que abandonar su patria, tal vez para siempre. 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
4: Las 7 y 50 minutos.

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Oye, pues se arrancó la noche del Trámbaro de Extraño, los Cardenales de Nuevo León, la voz de Don Chayo. Ya sabes, comenzando con las 3 de relito, no es ninguna 2 en la mitad de una, 3 es una, como quien dice, pero vamos agarrando vuelo, comenzando, disfrutando de esa agradable, increíble noche de hoy viernes. Llegamos ya al fin de semana, arrancando el fin de semanita de mucha, pero mucha música a través de La Poderosa. Y bueno, pues sí, comenzamos también con los Hechiceros Van, Mueve que Mueve, y el fantasma al lado de los Huracanes del Norte, en ese proyecto de Afinarte Music, 20 mujeres. ¿Qué tal? Así arrancamos, así comenzamos a través de La Poderosa, la noche del Granapa, con 3 de relito, y 6 no es ninguna, 2 en la mitad de una, 3 es una. Entonces, como quien dice, apenas vamos agarrando vuelo, comenzando, arrancando a través de La Poderosa y disfrutando de nuestras noches de Alcanampa. Vamos a la música, vamos a las rolitas. Son las 20 horas 15 minutos, 8 de la noche 15 minutos, comenzando, disfrutando, acompañándote en nuestra emisión de La Poderosa. Estamos transmitiendo completamente en vivo desde la calle 5 de Mayo 21 Centro, y así nos acompañamos a través del 100.5 de tu radio. Así vamos a acompañarnos y a disfrutar de esta increíble noche. Oye, por cierto, también en el centro de esta ciudad de Tlaxiaco, pues se lleva a cabo el recorrido nocturno de los carros de Calenda de estas fiestas de agosto 2026. Entonces, bueno, pues también tienes la oportunidad de estar acompañándote de La Poderosa. Piensas visitar el centro de esta ciudad de Tlaxiaco, pues también date una vuelta, aprovecha para pues disfrutar de los carros de Calenda en honor a Nuestra Virgen de la Asunción, las actividades y las fiestas también de este mes de agosto, las fiestas de agosto 2026. Nosotros vamos a la música y estamos de regreso. Aquí llega El Recodo y esa rola titulada La Cama de Piedra.

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0: ¡Qué bárbaro! Hasta sed dio con esos temitas, compadrito, ¿eh? ¿Sed de la buena o sed de la peligrosa? Aquí estamos en la noche de Altenampa, ya sabes, como chavos, y que acompañate del cierre de jornada, cierre de actividades, 8 de la noche, 28 minutos, y aparte cierre de semana. Así nos acompañamos a través de La Poderosa. Llega Julián Álvarez, Julio César Álvarez Monteleón, Julián Álvarez, aquí en las noches del 100.5, para acompañarnos con Marrolitas. También te recuerdo que estamos a través del 953-117-61-62, a través de nuestro mensajero. Cerrolita ya por nombre, Llévala a la Luna, aquí en la misión del Tenampa, ya sabes, acompañándote, disfrutando de nuestra noche de La Poderosa.
1: No hubiera gustado.
0: Oye, pues sí, disfrutamos de la noche del viernes, este 14 de agosto del 2026.

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1: Revista del Consumidor Radio. Un cuaderno que se deshoja la primera semana, una goma que mancha en lugar de borrar, o una pluma que deja de pintar en pleno examen. Lo que parecía un ahorro termina siendo un doble gasto para tu bolsillo. Que no te pase. Quédate para saber cómo les fue a las marcas en nuestro estudio de calidad.
2: Revista del Consumidor.
3: Surtir la lista de útiles escolares requiere de tiempo, paciencia y sobre todo una buena planeación. Frente a un anaquel lleno de opciones, la decisión se complica. El reto no solo es encontrar el precio más bajo, sino garantizar que los útiles duren todo el ciclo escolar.
1: Para ayudarte y orientarte en estas decisiones, realizamos un estudio de calidad de algunos artículos incluidos en la lista de útiles escolares.
3: Analizamos un total de 94 productos de útiles escolares, entre bolígrafos de tinta azul, lápices de colores, cuadernos, juegos de geometría, gomas y sacapuntas.
4: El objetivo general de este estudio es verificar que los productos cumplan con su etiquetado, que cumplan en cuanto a las pruebas de seguridad, para que en el momento que lo utilicen las niñas y los niños en la escuela, sea producto seguro para ellos.
3: Para empezar, verificamos que ningún producto tuviera defectos a simple vista y que todos incluyeran su información comercial. En los cuadernos, comprobamos el número de hojas, que el papel resista el borrado sin rasgarse, que hojas y pastas no se desprendan fácilmente del arillo o cocido y, en el caso de las pastas no plastificadas, qué tanto repelen el agua.
1: A los lápices de color les exigimos puntillas que soporten la presión al dibujar sin romperse. Además, evaluamos su eficiencia al iluminar, midiendo el grado de desgaste en los tonos rojos, negro y azul. En las gomas, pusimos a prueba su nivel de desgaste y su efectividad al borrar.
3: Para los juegos de geometría, comprobamos la precisión en las escalas de reglas y escuadras, la graduación exacta del transportador y el buen trazo del compás. En los sacapuntas, revisamos que no presentaran aristas filosas y que lograran una punta perfecta.
1: Y finalmente, en los bolígrafos, vigilamos que no manchen ni chorren, midiendo metro a metro cuánto rinde la tinta antes de agotarse. ¿Cuáles fueron los resultados?
3: Todos los cuadernos analizados cumplieron con su número de hojas, gramaje y no presentaron defectos. De los modelos no plastificados, el mejor evaluado al promediar todas las pruebas fue un modelo de la marca Escribe. Si prefieres cuadernos plastificados, los mejores evaluados fueron First Class, Keep, Cute, Norma y dos modelos de Escribe.
1: En los lápices de color, ninguno presentó defectos. Los que tienen las puntillas más resistentes son Cores, Mae, Norma, Vinci, además de dos modelos de Faber-Castell y dos de Staedtler.
3: En las gomas, las que menos se desgastan son Artesco, Maped, Pelican y Staedtler.
1: Para los sacapuntas, dos de Cores y uno de la marca Kum no presentan leyendas de precaución.
3: Los bolígrafos de tinta azul no presentaron defectos en sus acabados. Si quieres que la tinta te rinda al máximo, la marca Bic rompió récord al superar los 2,000 metros de escritura, mientras que Mae y Office Max apenas alcanzaron los 800 metros.
1: Finalmente, en los juegos de geometría, todos los modelos analizados presentaron algún defecto en sus acabados y ninguno logró la excelencia general.
3: Ahora bien, antes de comprar los útiles escolares, haz una pausa y revisa lo que quedó del ciclo anterior. Rescatar los materiales que siguen en buenas condiciones no solo le da un gran respiro a tu economía, sino que también ayuda a reducir el impacto ambiental.
1: En este regreso a clases, haz que tu inversión saque 10.
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1: Oye, estamos de regreso en la noche del Trampa, ya las 20:44 de la noche, es 8:44 a través de la poderosa X, estamos en la noche del Trampa, ya sabes, invitado a que tengas nosotros, te acompañes, disfrutes de esta agradable de sintonía del 100.5 y pues disfrutando de la emisión de El Trampa, más que listos, puestos y dispuestos para acompañarnos durante esta noche con mucha más música de aquí hasta las 10 de la noche. Oye, por cierto, bueno, pues en estos instantes se lleva a cabo el recorrido de los carros alegóricos, el recorrido nocturno de los carros de Calenda por las principales calles de esta ciudad. En estos momentos, sobre la calle de Independencia, pues es donde están realizando el recorrido los carros de Calenda en este recorrido nocturno, precisamente viernes de fiesta, las fiestas de agosto 2026. Vamos a escuchar música, ya sabes, acompañándote, disfrutando de la poderosa. Aquí estamos en la noche del 100.5, 15 minutos se nos separan de las 9 de la noche, 15 minutitos y las 21 horas para acompañarte con mucha más música a través de La Poderosa, desde la calle 5 de Mayo, 21 Centro. Así nos acompañamos y disfrutamos en las noches del 100.5. ¡Súbele, compadrito! Aquí llega esta rolita a cargo de los de La Noria. Se llama La Mini Mini.
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4: 8:49.

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2: Oye, de los éxitos de oro, quizá José Prado Jiménez se acuerda, la recuerdas, en la noche del Tenampa. Esa rolita titulada La Media Vuelta, 8 de la noche, 53 minutos.
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4: Oye, decimos que es viernes, noche viernes, pero viernes sin tu amor, mija. Viernes sin tu amor, chiquilla. Hoy es viernes, pero viernes sin tu amor. Aquí en las noches de Alterampa. Y a las 8 de la noche, 57 minutos. A través de La Poderosa.

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Oye, se puso romántico Espinoza Paz. ¿Qué tal esa rolita? No eres para mí, ¿eh? Bien romántico en el viernes a través de La Poderosa, en la noche de Altenampa.

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2: Oye, sirviendo doble y con botana, aquí llegan los llamados jefes de jefes. No los tires de norte y esta rolita titulada México sigue de pie. 9 de la noche, 18 minutos. En la noche de Alterampa.

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6: Vamos a la música en las noches del Trampa. Son las 9 de la noche, 22 minutos. Nos dice aquí en los mensajes, saluditos para Cabeza Río, para la familia Zárate. Si me puedes complacer con la canción de Los Huracanes del Norte, titulada El 911. Gracias, Rulo. Ahorita dedicamos a Los Huracanes. Hay unos saluditos para la familia Zárate. Muchas gracias por reportarse con nosotros. Les deseamos una excelente noche. Muy al pendientes de la programación a través del 100.5 de tu radio. Oye, por acá también nos dice, saludos, estoy sintonizando. Para los amigos, escuchamos aquí en el... Hay muy al pendiente de Nampa con la rolita de Amigo Bronco. Me dice, para escuchar ahorita dedicamos a bien Amigo Bronco, con mucho gusto, y gracias por reportarte con nosotros a través de La Poderosa y en las noches de El Tenampa, ¿eh? Oye, por acá en este mensaje me dice, pues invitados a la Feria Gastronómica de Tlaxiaco en el Parque Porfirio Díaz. La cita es mañana 15 de agosto desde las 7 de la mañana hasta las 3 de la tarde. Ah, pues ahí está la invitación, ¿eh? Mañana 15 de agosto, mañana sabadito, aprovechar para esta Feria Gastronómica. En la cita será precisamente, nos dicen, en el Parque Porfirio Díaz. Allá andaremos, me dice, los esperamos desde bien temprano, Barbacoa Palacios Reyes, presentes por primera vez en este evento. Pues saluditos allá a la familia Palacios Reyes, a la Barbacoa Palacios Reyes, que nos dice que estarán por primera vez en este evento, mañanita desde las 7 de la mañana hasta las 3 de la tarde, ahí en el Parque Porfirio Díaz, esta feria gastronómica, pues con las fiestas, motivo de las fiestas de agosto 2026. Y bueno, pues también el recorrido ahorita en esos instantes, el recorrido de los carros alegóricos durante esta noche aquí por las principales calles de esta ciudad de Tlaxiaco. Y bueno, pues todo lo que acontece en esta celebración de la Virgen de Santa María de la Asunción de las fiestas de agosto 2026. Vamos a la música, ya estamos de regreso. La hora exacta, 9 de la noche, 24 minutos, aquí a través de La Poderosa.
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4: Vamos a la música, 9 de la noche, 40 minutos. Aquí está Bronco. 20 minutos nos separan de las 10 de la noche. Noche de viernes en la emisión de La Poderosa. Ya estamos disfrutando de las noches de
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Ándale, escuchad música aquí en Emisión del Trampa. 9:52 de la noche. Disfrutado, escuchamos a Alfredo Olivas, Hoy Te Pierdo. Además de los chavos de la Cámara Musical, Una Tarde Fue. Y Bronco, Lupe Esparza y esta rolita titulada Amigo Bronco, aquí en las noches del 100.5, 21:52, 9:52, acompañando a través de La Poderosa, y por supuesto disfrutando de las noches de El Tenampa, noches del 100.5, aquí llegan los salameños de la sierra, y esta rolita titulada Prometiste. Ya estamos en la recta final de nuestra emisión de nuestras noches del Tenampa.

Oye, pues llegando a la parte final de nuestro espacio del Telampa, te decimos excelente noche, un excelente fin de semana y gracias por acompañarte a través de La Poderosa. Pues ya sabes, mañana sabadito la programación sigue a través del 100.5 de tu radio. Aparte que también continuamos en las fiestas de agosto 2026, mañana sábado, el domingo y todas las actividades también que se desarrollan en esta ciudad de Ajiaco. Siempre acompáñate de La Poderosa durante la noche, madrugada y durante todo el fin de semana, sigue en preferencia del 100.5. Gracias, buenas noches y nos encontramos, nos escuchamos en una próxima emisión.

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2: Las 10 y 11 minutos.

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5: Las 10 y 23 minutos.

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4: Las 10 y 43 minutos.

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1: Las 10 y 51 minutos.

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5: Las 11 y 31 minutos.

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2: Las 11 y 41 minutos.

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1: Las 12:23.

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1: Las 12 y 30 minutos.

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2: Las 12 y 42 minutos.

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1: Las 12 y 55 minutos.

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1: La 1:02.

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3: La 1:11.

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2: La 1:28.

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1: La 1:45.

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2: Las 2 en punto.

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2: Las 2:17.

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1: Las 2:24.

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1: Las 2:32.

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1: Las 2:50.

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1: Las 3 y 3 minutos.

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2: Las 3 y 6 minutos.

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Las 3 y 22 minutos.

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Las 3:39.

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Las 3:55.

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1: Las 4 y 3 minutos.

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3: Las 4:13.

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1: Las 4 y 31 minutos.

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Las 4:48.

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1: Las 5 y 1 minuto.

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2: Las 5 y 20 minutos.

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Las 5:36.

0: 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Las 5 y 53 minutos.
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1: Dios, como justo y hacedor supremo de todo el universo, ha dotado a todos los hombres de igual cualidades para que todos y cada uno sirvieran a su semejante, como fue en un principio su idea, pero la mayoría de ellos se han extraviado en el camino a seguir usando armas mortales como son la envidia, la maldad y el antagonismo. La mente humana tiene su propio lugar por sí misma, puede ser del infierno la gloria o de la gloria el infierno. Este es su servidor, el Abuelo Fermín, quien se honra dignamente en dirigirle a cada uno de ustedes las palabras. Este su servidor está preocupado porque hay personas que se sienten culpables por errores que han cometido, personas que se traumatizan su mente y que llegan a castigarse hasta quitándose su propia vida. Por lo común, esa forma de pensar puede ser resultado de mala influencia, sentimiento, temor, debilidad mental, ira, confusión, complejo de inferioridad o quizá autosugestión. Todos los seres humanos cometemos errores y nos sentimos incómodos ante algo que hicimos alguna vez, pero esto parece torpe o erróneo, hermano. Esto puede sucederle a cualquiera de ustedes si ustedes no buscan la ayuda con un profesional que le ayude y que lo aconseje y lo guíe por el camino del bien y la felicidad. ¿Qué tal, hermanos y hermanas que me escuchan? Una vez más, presentándoles su ya conocido programa a cargo de tu servidor, el maestro, el Abuelo Fermín. Peregrino de la paz, mensajero de los astros, en el hogar, en el amor y la familia. Pero si a usted le marchan mal los negocios, su vida la vive de fracaso en fracaso, no tiene suerte en el amor, te atormentan los problemas, te propone un viaje y no tiene éxito en ese viaje, juega a la lotería y siempre sale pelado, siente alguna influencia extraña en tu cuerpo o en tu hogar, como también a usted, amigo agricultor, que ya tiene más de la mitad de su vida laborando, trabajando la tierra en el campo, y por más que usted se esfuerza, no levanta buenas cosechas. También a ti, amigo ganadero, que hoy en día ha gastado suma de dinero en tus animales para ver si saca provecho y salen adelante tus animales, y por más que tú lo inviertes, solo te lleva el disgusto de ver que tus animales se te mueren, se te pierden, te los roban, no se reproducen. Estas son señas de inequívoca de que tu suerte está completamente cambiada. Salga de duda, salga usted de una preocupación, déle un alivio a su mente. Quizá usted que me está escuchando es de esa persona que ya visitó a otra gente en otro tiempo, en otro lugar, y esa persona usted lo visitó y se cansó de dar viaje con esa persona en visitarlo, y en tanto tiempo que usted lo visitó nunca cambió dicha ayuda ya mencionada. Este es su servidor, el Abuelo Fermín, con unos cuantos días, con unos cuantos tratamientos espirituales y baños espirituales que nosotros realizamos, usted verá que en muy pocos días, una semana, 15 días, ya su problema está resuelto. Venga a una consulta con este su servidor y jamás se arrepentirá de haber dado tan firme paso en su vida. Vamos a darle lectura y contestación a unos cuantos mensajes que tenemos aquí. Este mensaje dice de la siguiente manera: Maestro Abuelo Fermín, lo he escuchado en varias ocasiones porque tiene un bonito programa. Después de esto, quiero que usted me diga por qué padezco tanta dolencia en mi tobillo y en mi rodilla. Ya estoy viendo que se me están enflacando en una forma horrorosa. Siento mucha dolencia en todo mi cuerpo y me encuentro muy desesperado porque últimamente no he podido ir a trabajar. Al escuchar su programa, creo que usted es la persona que me va a poder sacar de duda y me va a curar. Por eso quiero que usted me diga quién es la persona que me ha hecho esta maldad y por qué me la ha hecho. Yo vivía con una señora, duré 11 años viviendo con ella, pero luego no nos comprendíamos y nos separamos. Luego me junté con otra señora. La señora un día se fue y después volvió y yo no la acepté. Ahora vivo con una mujer hace 2 años y medio. Quisiera saber quién es el responsable, si mi primera esposa o mi segunda mujer o algún vecino. Por favor, no me oculten nada. Díganme la verdad. Yo lo escucho todos los días, abuelo Fermín. Por eso quisiera que usted me sacara de la duda. Pues bien, mi querido amigo, le retorno el saludo y le comunico lo siguiente. Le hicimos un estudio muy profundo a su mensaje y nos dimos cuenta que no es enfermedad natural, no es de Dios, es un embrujo, un encantamiento, una maldad. Pero no le puedo decir a usted quién es, por qué razón, porque usted es una persona muy violenta. Sí, muy violento. Cuando viene a ver, usted fracasa y no le da tiempo ni siquiera de curarse. Querido amigo, querido hermano, trate de dispensarme una visita, que aquí nosotros vamos a poner en sus manos los antídotos, los secretos que van a romper, que van a acabar con esa maldad que usted tiene en su cuerpo. Venga en el día de hoy, acompáñese de un manojo de ruda, de albahaca, de romero o pirul y un blanquillo de rancho. Aquí nosotros le vamos a realizar a usted una limpia, una barrida, un despojo en su cuerpo. Si era todo lo que usted quería saber, espero que haya sido complacido. Gracias por su mensaje y que Dios le bendiga, hermano mío.
0: 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Adelante, maestra.
2: En mis manos tengo una cartita. Familia desesperada por su propiedad. Dice, acudimos a usted porque la escuchamos para que usted nos diga qué está pasando en nuestra casa. Y vinimos a vivir porque mi papá compró un terreno y fincó una casa más grande. Pero desde que vinimos a vivir acá, han pasado muchas tragedias. 2 de mis hermanos, uno de ellos se accidentó y quedó muy mal de una pierna. El otro tuvo un problema que casi muere. Y nosotros estamos escuchando ruidos extraños en la casa. Ninguno podemos dormir. Mi hermanito más chico dice que ve a una persona, pero nos espantan y se sienten ruidos, llantos, espantoso. No le voy a mentir, visitamos a una curandera que nos dijo que había un entierro, que ese era el motivo por el cual se escuchaban gritos y ruido. Y nosotros, la verdad, desconfiamos un poco, pero luego mi papá dijo que era cierto. Pero esta señora nos está manteniendo largas y largas y nosotros no vemos ninguna mejoría. Al contrario, cada día estamos peor. ¿Qué es lo que está ocurriendo en nuestra casa? Si de verdad hay un entierro, ¿qué debemos hacer? Porque lo único que nos interesa es recuperar nuestra tranquilidad y que ya no ocurran más tragedias. Mi madre se ha puesto muy enferma de los nervios porque es una situación que no podemos sostener. ¿Qué podemos hacer? Pues bien, querida apreciada amiga que me escribe, realmente sí tienen una situación muy, muy delicada. Pero ustedes no tienen ningún entierro en su casa. Esas personas, esa señora que usted visitó, les mintió para sacarle dinero. Porque me doy cuenta que ustedes se endeudaron por una fuerte cantidad de dinero, creyendo que realmente había dinero enterrado en su casa. También me puedo dar cuenta, y usted no me lo ha dicho en su carta, que su padre empezó a cavar. Ya tiene 3 hoyos en la casa, 3 huecos, buscando dinero que no existe. ¿Por qué? Porque en esa casa no hay ningún tipo de dinero enterrado. Al contrario, lo que hay son malos espíritus, almas en pena. Porque cuando ustedes compraron ese terreno, ahí enterraban cochinada unas personas que colindaban con ese terreno, que se dedicaban a trabajar la magia negra todas las cochinadas de magia negra que hacían, la enterraron en ese terreno. Ese es el motivo por el cual han ocurrido una serie de fracasos, accidentes. La enfermedad de tu madre es producto de todos los daños y malos espíritus que hay en el terreno que ustedes fincaron. Pero no hay ningún tipo de entierro. Al contrario, está peligrando la estabilidad de su familia y la salud emocional y mental de todos ustedes. Porque cuando una persona habita un área contaminada de daños hechos y enterrado, nunca pueden vivir en paz. Ocurren tragedias, enfermedades como lo que están viviendo. Pero dígale a su señor padre que ya no siga acabando, porque ahí no hay ningún dinero enterrado. Eso fue mentira para engañarlo. Sin embargo, deben buscar urgentemente quien tenga el poder y la fuerza para sacar los daños que ahí están enterrados. Cuando ustedes liberen su casa, su terreno, de todos estos males, volverán a encontrar la salud, la paz que tanto necesitan. Pero ya no sigan buscando, porque ahí no hay ningún dinero enterrado. Deben venir a visitarme todos, usted con sus padres y todos sus hermanos, porque todos están contaminados. Yo los voy a liberar y les voy a entregar algo fuerte, poderoso, para arrancar la presencia de los malos espíritus que están provocando tanto atraso y tanto fracaso. Vengan urgentemente a visitarme todos los miembros de la familia. Yo los voy a liberar para que puedan vivir en estado normal. Muchísimas gracias por su carta y que Dios guarde, guíe y proteja su destino.
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0: Hola, ¿qué tal? ¿Cómo están? Bienvenidos. Esto es La Botica y ¿quién creen que me acompaña? Bueno, me acompañaba porque echó a correr, no sé para qué. Bueno, ya está lista por acá. Hay que saludar a... ¿De dónde eres, cacique? Ya no, ¿verdad?
1: Ya no, don
0: ¿Quién
1: Mario,
0: te ganó?
1: ¿Qué pasó? Mi papá.
0: Capaz. Bueno, pues entonces ya aquí está Iris con otro. Saluda, por favor.
1: Buen día a todos los que ya están allá con la radio, a todos los radioescuchas. Pues estamos iniciando una edición más de La Botica, aquí acompañando a don Mario. Traemos música, traemos de todo, ¿verdad, don Mario?
0: Claro,
1: traemos bolero, danzón.
0: Sí, de toda la música, sí, pero no de todo, porque qué tal si nos piden unos panes, café.
1: Pues ahora sí, como dice, nada más traemos de los 60 para atrás y algunas coladas que son de los 80, 70.
0: No, casi no tenemos de los 80. Los 80 hay que recordar, mi estimada Iris, que es la época de la música disco, de Gloria Gaynor y compañía. Hasta te pusiste lentes y todo.
1: Sí,
0: por favor,
1: no,
0: no hagas eso, no me engañes. Y también me pusiste lentes a mí. Esa tecnología. ¿Y esa raya por qué se ve ahí?
1: Es por la luz, don Mario, es por la luz.
0: Ah, bueno. Entonces, pues ya estamos por acá y nos da mucho gusto estar con usted. Tenemos ya nuestra lista hecha. La doctora Miriam también ya me envió su tema, va a ser muy interesante. Así es que ya estamos listos para arrancar. Bueno, ya arrancamos, ya escuchó la música. Por ahí escuchamos Juntos y Felices con las Tortugas y antes escuchamos Agujetas de Color.

0: Pues vamos ahora sí con música. Regresamos
1: Con más música.
0: con más música, pero con la interesante información que nos va a dar.
1: Es una plática.
0: Una plática que vamos a tener. Y regresamos con saludos con los que ya se están conectando aquí a través de live de TikTok. Igual estamos ya transmitiendo para todos los que nos quieran acompañar a través de TikTok. En TikTok aparecemos como la.poderosa.clax. Así es. 6:28 minutos. Vamos con música y regresamos con la plática.

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1: 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Un cuaderno que se deshoja la primera semana, una goma que mancha en lugar de borrar, o una pluma que deja de pintar en pleno examen. Lo que parecía un ahorro termina siendo un doble gasto para tu bolsillo. Que no te pase. Quédate para saber cómo les fue a las marcas en nuestro estudio de calidad.
2: Revista del Consumidor.
3: Surtir la lista de útiles escolares requiere de tiempo, paciencia y sobre todo una buena planeación. Frente a un anaquel lleno de opciones, la decisión se complica. El reto no solo es encontrar el precio más bajo, sino garantizar que los útiles duren todo el ciclo escolar.
1: Para ayudarte y orientarte en estas decisiones, realizamos un estudio de calidad de algunos artículos incluidos en la lista de útiles escolares.
3: Analizamos un total de 94 productos de útiles escolares, entre bolígrafos de tinta azul, lápices de colores, cuadernos, juegos de geometría, gomas y sacapuntas.
4: El objetivo general de este estudio es verificar que los productos cumplan con su etiquetado, que cumplan en cuanto a las pruebas de seguridad, para que en el momento que lo utilicen las niñas y los niños en la escuela, sea producto seguro para ellos.
3: Para empezar, verificamos que ningún producto tuviera defectos a simple vista y que todos incluyeran su información comercial. En los cuadernos, comprobamos el número de hojas, que el papel resista el borrado sin rasgarse, que hojas y pastas no se desprendan fácilmente del arillo o cocido, y en el caso de las pastas no plastificadas, qué tanto repelen el agua.
1: A los lápices de color les exigimos puntillas que soporten la presión al dibujar sin romperse. Además, evaluamos su eficiencia al iluminar, midiendo el grado de desgaste en los tonos rojos, negro y azul. En las gomas, pusimos a prueba su nivel de desgaste y su efectividad al borrar.
3: Para los juegos de geometría, comprobamos la precisión en las escalas de reglas y escuadras, la graduación exacta del transportador y el buen trazo del compás. En los sacapuntas, revisamos que no presentaran aristas filosas y que lograran una punta perfecta.
1: Y finalmente, en los bolígrafos, vigilamos que no manchen ni chorren, midiendo metro a metro cuánto rinde la tinta antes de agotarse. ¿Cuáles fueron los resultados?
3: Todos los cuadernos analizados cumplieron con su número de hojas, gramaje y no presentaron defectos. De los modelos no plastificados, el mejor evaluado al promediar todas las pruebas fue un modelo de la marca Escribe. Si prefieres cuadernos plastificados, los mejores evaluados fueron First Class, Keep, Cute, Norma y dos modelos de Escribe.
1: En los lápices de color, ninguno presentó defectos. Los que tienen las puntillas más resistentes son Cores, Mae, Norma, Vinci, además de dos modelos de Faber-Castell y dos de Staedtler.
3: En las gomas, las que menos se desgastan son Artesco, Maped, Pelican y Staedtler.
1: Para los sacapuntas, dos de Cores y uno de la marca CUM no presentan leyendas de precaución.
3: Los bolígrafos de tinta azul no presentaron defectos en sus acabados. Si quieres que la tinta te rinda al máximo, la marca BIC rompió récord al superar los 2,000 metros de escritura, mientras que MAE y Office Max apenas alcanzaron los 800 metros.
1: Finalmente, en los juegos de geometría, todos los modelos analizados presentaron algún defecto en sus acabados y ninguno logró la excelencia general.
3: Ahora bien, antes de comprar los útiles escolares, haz una pausa y revisa lo que quedó del ciclo anterior. Rescatar los materiales que siguen en buenas condiciones no solo le da un gran respiro a tu economía, sino que también ayuda a reducir el impacto ambiental.
1: En este regreso a clases, haz que tu inversión saque 10.
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0: Hola, ¿qué tal? Vamos a saludar nuevamente a todos los, a las amistades, los radioescuchas que tenemos y que preferimos a veces poner la música más que decir algunas sandeces de parte de un servidor. Y vamos a enviar saludos allá para el mercado Benito Juárez, que está aquí en pleno centro y muy seguramente muy efervescente a esta hora ya, en que todo mundo se da cita para las semitas, para el pan de yema, para el pan de bolita, para el pan de pasta, para todo. Y hay varios lugares donde usted puede ir seguramente y con mucha confianza a adquirir sus productos aquí en este lugar. La mayoría, afortunadamente, todavía son orgánicos en un porcentaje alto, así es que no se preocupe, vaya a todas partes. Ahí puede encontrar café, barbacoa, carne cruda, bueno, hay de todo. También está por ahí el mercado, se llama Ñu Yavi. Es que de, como hay varios que se pare, que suenan como Ñu Yavi, se me hace, bueno, me enredo. Por acá está también en el recinto ferial, como le dicen rimbombantemente, también ahí está el mercado. Está ahí con doña Elia, a ver cuándo se decide darse la vuelta por acá, don Miguel, al Kini Hindú, a varios que están por allá, que son nuestros amigos, también por allá de andar doña Gaby con los triángulos, o, también conocidos como Tetelas. ¿Qué más? Por allá anda este Meliso Ceguera diciendo que trabaja, y entonces al rato a ver si podemos platicar con ella, porque es como una tránsfuga de la radio aquí. Dice que es la voz femenina de la radio, pero ni viene.
1: Ni viene.
0: Bueno, no, sí anda
1: también
0: muy ocupada.
1: Vamos a saludar y felicitar por el pozole que nos ofrecieron.
0: No me digas, sí estaba rico, ¿no?
1: Miércoles. Nos comentaron que era del mercado anexo. No sabemos qué número, qué puesto sea, pero estuvo rico, don Mario.
0: Sí. Y tú estuviste muy diligente, te vi, ¿eh? ¿Trajiste comisión o alguna cosa, no?
1: No, de hecho no traíamos comisión.
0: Bueno.
1: Era compañía, nada
0: servicial.
1: Más a la peregrinación que acudimos.
0: Muy bien, pues entonces hay que saludar a todo el mundo, pásesela muy bien, estamos de fiesta, la patrona debe estar muy, muy contenta por allá, esperemos que así como nos damos la vuelta por ahí en la festividad, pues nos demos la vuelta por allá a darnos una persinada para que nos vaya bien.
1: Así es, don Mario. Pues vamos con saludos porque tenemos 4 minutos.
0: Híjole.
1: Y pasamos a nuestro patrocinador.
0: Ah, caray. Entonces, apúrate, por favor, tú que tienes allá la manera de leer.
1: Ja, saludos desde Orizaba, Veracruz.
0: Allá. Muy bien, saludos a Orizaba. Ahí tienen el pico más alto, el pico de Orizaba, precisamente el volcán más alto de todo el país.
1: Ah, ok. Leonel Vargas, te saludo de Colombia, saludos para todos.
0: Gracias, saludos. Leonel.
1: Tenemos más saluditos, ahí vamos a saludar a Aguilar desde México. No,
0: desde
1: Aguilar
0: México.
1: Nos ve o nos está escuchando desde Guatemala, nos dice.
0: No, perfecto.
1: Así es, vamos a saludar a Saúl, igual que ya está acá con nosotros. Dice, a ver si me firman una playera cuando vaya y les invito a la barbacoa.
0: Sí, sí.
1: Dice, hola, saludos cordiales desde Catemaco, Veracruz. desde Catemaco, Veracruz, son los saludos.
0: Pues hay que nos eche un trabajito para que nos vaya bien.
1: Said, hola, saludos desde Izcalli, tengo familia en Yosotatu.
0: Yosotatu, pues, tierra de café.
1: Tierra de café, bien rico el café, ¿no?
0: Claro.
1: Es muy rico. José, saludos desde Tijuana, José.
0: De Tijuana, Baja California.
1: Así es, Pablo, saludos desde Texas.
0: Muy bien. Así es que seguramente anda con su sombrero y sus botas de tejano.
1: Saludos desde Guerrero, saluditos.
0: Claro que sí.
1: Exactamente.
0: ¿De qué parte de Guerrero?
1: ¿De qué parte? Ay, no logro ver acá bien, pero Juliantla.
0: Así la
1: es.
0: Tierra de este compositor, ¿no? El esposo de de la muchacha muy guapa esta. ¿No te acuerdas?
1: ¿Quién?
0: Que ya falleció, por cierto.
1: Excelente día, José Hernández. Excelente día. Saludos desde Tijuana. Saludos, José. Saludos. A ver, aquí vamos a saludar. Jorge Aparicio, buenos días. Saludos desde Florida.
0: Sí, sí.
1: Así es, pues.
0: Gracias, gracias por sus saludos. Tenemos muchos saludos.
1: Les damos las gracias, que sigan con nosotros aquí en la transmisión en vivo. Vamos con un programa especial y regresamos con más música aquí en La Poderosa.

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0: Amigos, amigas del alma, reciban el saludo cordial y fraternal de bienvenida a un capítulo más de este programa Los Poderes de la Mente. Hoy aquí, con ustedes, agradeciéndole a Dios Todopoderoso por permitirme estar en cada uno de sus hogares, en sus sitios de trabajo, muchas personas que en este momento me sintonizan detrás de un volante conduciendo un vehículo, un automóvil, y siempre atentos a las fórmulas, a los consejos, a las orientaciones que día a día estamos llevando a cabo a través de estos potentes micrófonos. En este día agradecemos a Dios Todopoderoso porque nos ha dado una nueva oportunidad de emprender un nuevo día. Todos los días pueden ser iguales. Usted puede hacer los días diferentes. Solo depende de usted, querido amigo, querida amiga del alma, de que ese día que es gris, de ese día que es sombrío, de ese día donde usted ve únicamente oscuridad, encuentre la luz al final del camino. Encuentre esa luz que lo lleve al triunfo, a la superación, al éxito deseado. Muchas amigas, muchas amigos del alma, se quejan, se lamentan porque no tienen suerte, porque las cosas están mal en su hogar, porque las cosas están mal en el trabajo, porque no hay salud. Están lamentándose de una dolencia extraña en su cuerpo porque ya han acudido a muchos lugares a buscar la orientación, a buscar sanar de estas dolencias y no han podido encontrar hasta el día de hoy la mejoría. Por eso es importante llegar con la oración ante Dios, divino creador del universo, para que nuestro Padre Celestial nos ayude, para que Él nos ilumine y nos lleve hacia el camino del éxito, el triunfo y la prosperidad. Hermanos, hermanas del alma, no dejen para mañana lo que pueden hacer el día de hoy. Hoy es un día mágico, hoy es un día especial, hoy es el día en que usted puede encaminarse hacia el triunfo, el éxito y la superación personal. Aquí quien les habla, su amigo, servidor, el maestro Johnny de la Fe, los invita cordialmente a llegar a nuestro centro espiritual, donde ya muchas personas han encontrado la solución a su problema. Muchos hermanos que venían con dificultades, con enfermedades, con problemas en su hogar, con problemas de alcoholismo, con problemas de drogadicción. Muchas hermanas que también veían que sus hijos estaban alejándose, distanciándose. Muchas hermanas también que veían que su pareja le era infiel. Hoy día han recuperado el amor, hoy día estos hogares son felices. Usted también puede encontrar la felicidad, la paz, siempre y cuando se decida a cambiar. Porque Dios dijo, ayúdate, que yo te ayudaré. Con fe y esperanza no existen imposibles, queridos hermanos. 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Hermanos, hermanas de mi alma, gracias a todos ustedes por escribirme sus cartas, sus correspondencias, y aquí vamos a dar lectura a una de ellas que dice: Maestro Johnny de la Fe, espero que se encuentre bien en compañía de sus seres queridos. Después de mis cortos saludos, paso a contarle lo siguiente. Soy una mujer angustiada porque me han contado que mi esposo me ha estado engañando con otra mujer, pero no sé si sea cierto. Por favor, deme usted una respuesta. Si es verdad o no, le agradeceré. Espero su respuesta lo más pronto posible. También quiero, otra de las cosas que quiero decirle, que me da un fuerte dolor en la espalda, pero esto no sé a qué se debe. Espero su respuesta. Gracias. Por esto le escribo con el seudónimo de CDM, nacida el 13 de octubre del año de 1981. Atención a nuestra querida hermana del alma. haciendo el estudio a su carta, yo veo aquí en su carta separación, distanciamiento con su pareja. Veo realmente que las cosas se van a poner mal. Necesita usted recuperar su hogar, porque sí, en realidad hay una separación, hermana de mi alma. Venga lo más pronto posible, porque esto no es nada bueno lo que está sucediendo. Hay cosas que se salieron ya de control en su hogar y se tiene que solucionar este problema lo más pronto posible. Otra de las cosas que está pasando con ese fuerte dolor de espalda es que no solo es eso, sino que no puede dormir, se siente cansada, se siente agobiada por los mismos problemas que se están suscitando día con día ahí en su hogar, querida hermana. Visíteme lo más pronto posible, que su problema sí tiene una solución. A visitarme con la fe, a visitarme con la confianza, que aquí estoy para servirle, querida hermana. Gracias por escribir su carta. Éxito, suerte y prosperidad. Johnny de la Fe.
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0: De la correspondencia, una carta dice: Maestro Johnny de la Fe, lo saludo esperando que se encuentre bien en compañía de sus seres cercanos, amistades, y quiero que usted lea mi carta y nos diga qué vamos a hacer. Porque mi papá se fue de la casa y volvió diciendo que nosotros lo habíamos corrido de la casa. Pero nosotros vemos que anda con miedo y dice puras mentiras. Necesitamos que nos dé una respuesta para ver qué hacer. Me despido esperando su pronta respuesta. Lo estaremos oyendo. Atentamente, hijo y madre desesperados, de las iniciales JALS. Hijo, nacido el 17 de marzo del año de 1992. Querido hermano de mi alma, ya que usted nos ha escrito esta carta, esperamos que nos preste la debida atención. El problema que está pasando aquí es que quieren destruir a ustedes, a su familia, a su hogar. Y esto lo están logrando. Lo están logrando, ¿por qué? Porque a través de un trabajo de magia negra quieren enloquecer a su papá. Quieren volver una persona trastornada, quieren cambiarlo completamente para que él se vuelva en contra de ustedes. Esto que está pasando es un trabajo de magia negra, es un trabajo de hechicería que si ustedes vienen aquí a mi centro espiritual, les voy a hacer ver con sus propios ojos quién se lo hizo y por qué se lo están haciendo, querido hermano de mi alma. Venga lo más pronto posible porque sí, se ve un problema muy fuerte para ustedes ahí en este hogar. Gracias por escribirme su carta, le deseo éxito, suerte y prosperidad. 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

0: Dice, saludos amigos de La Botica en sintonía en Quetzalcóatl, San Diego. Nuestros amigos de Quetzalcóatl. El tema de Javier Solís, En tu pelo. En tu pelo tengo yo. Tenemos ya tres coladas. Estamos muy, muy saturados, pero ahorita tuvo una magnífica idea aquí, nada más y nada menos que Iris, y vamos a poner por allá de fondo En tu pelo, ¿verdad? Así dijiste, bueno, pues entonces para que cumplamos con prácticamente todos, así es que por ahí ya tenemos lista también La Bruja, también vamos a colar a Nelson Ned, el pequeño gigante de la canción, así se le conocía al Nelson Ned por ahí por los años 70s y 80s. Entonces, ya estamos listos. ¿Con qué vamos, Iris?
1: Bueno, vamos a mandar a unos saludos, que es para el Chaparrín. Saludos hasta Tatlauca, dice.
0: Hasta Tatlauca, la tierra de hongos y de la madera.
1: De la madera, de hongos. Ahorita, a ver, ahorita ya se terminaron los hongos, don Mario, ¿todavía
0: entonces
1: hay?
0: Vamos a la madera.
1: Ya no probé los hongos. Saludos desde Martínez de la Torre, Veracruz.
0: Martínez de la Torre, Jarochilandia. Saludos para ellos.
1: Hola, saludos para todos. Mi raza de San Francisco, Cozoaltepec.
0: Saludos para Cozoaltepec.
1: Saludos desde Tennessee.
0: ¿Tennessee? Tennessee, sí, así.
1: Así es. Saludos al viejón, dice. Saluditos, saludos desde Sur Carolina. Saludos.
0: Saludos.
1: Saludos desde Ixtapaluca para La Poderosa, saluditos.
0: Muy bien, de Ixtapaluca también, saludos.
1: Ahí están
0: de Ixtapaluca,
1: todos
0: los... que también es pueblo.
1: Y bueno, acá nos están pidiendo una canción especial, me complaces con la de Viejo, mi querido Viejo, dice.
0: Ah, con Piero.
1: Ay, con Piero, ay, muy bonito, la escuchamos hace poco y está
0: sí,
1: muy
0: sí,
1: bonita
0: de
1: la canción.
0: De Piero ponemos muy seguido, ponemos Tengo la piel cansada de la noche, que para mí es una de las que más me gusta. Piero tiene mucho, creo que me parece que tiene Juan Tequila, Juan Tequila, Juan. Juan Tequila es una canción de cuando él estuvo en México, anduvo por ahí por San Juan de Letrán en algunos bares y se encontró y conoció por ahí a Juan Tequila, Juan Tequila, Juan. El que no tenía para invitar, siempre era invitado, no tenía billete y se echaba sus tequilas de gorra. Está padre esa canción. También por ahí otra canción referente a San Juan de Letrán. San Juan de Letrán se llamaba así antes, la calle más transitada, el eje central, así en el Distrito Federal, donde está la Torre Latinoamericana, antes se llamaba San Juan de Letrán. La otra parte de la misma calle se llamaba Niño Perdido. Ahí le hicieron incluso canciones como, déjenme ver de quién es, de Sergio Esquivel, en San Juan de Letrán, de siempre, de toda la vida, de toda la gente. Así se llamaba la canción, es muy picuda la canción. Así es que vaya que hay composiciones que tienen que ver con el centro de la ciudad de los palacios, como se le conocía a la Ciudad de México. Nos vamos con la música. ¿O qué hacemos?
1: Vamos con más saludos de la capital de Limón, Persa, dice. Desde allá nos ven, desde allá nos escuchan. Saludos para mi gente de Altototán, Altototonga, Veracruz, y a ustedes en cabina, bendiciones.
0: Igualmente, amigo o amiga.
1: Igualmente hasta allá. A ver, bueno, pues vamos a escuchar, así como eso dijo don Mario, tus ojos. Castaños.
0: Javier Solís.
1: De Nelson.
0: Nelson Net.
1: Así es.
0: Uh-huh. Adelante.
1: Vámonos.

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0: Vamos a enviar un saludo, lo estábamos no olvidando, sino que estamos dejando para más cerca de que ahí estén despiertas más chonitas. El día de hoy es el cumpleaños de todas las asuncionitas, así es que saludo para ella, en especial a la señorita Asunción Soriano Hernández, allá en el barrio de San Bartolo. Así es que si usted quiere saludar a su propia Asunción, pues estamos listos para hacerlo. Me comentan que hicimos la plática de lo del reloj, que vamos a hacer una breve semblanza. Lo dijimos en la red, pero para el público en general, bueno, se los voy a tratar de resumir. El reloj, pues como usted sabe, fue construido en 1947. A ver, vamos aquí, Mario Cruz Castro, saludos para Iris Campito, saludos para mi madrecita Eufemia en Santiago, Yolo Mecatl, Rosy de la Lobera, yo los saludo desde Atizapán de Zaragoza, donde se baile se goza con la poderosa, claro que yes. Atentamente, Livia Pérez, que tengan un maravilloso sabadito. Gracias a Livia.
1: Gracias, que, ¿no? Que todos los sábados, no todos los sábados, don Mario,
0: toda la semana.
1: Toda la semana anda aquí atenta con la programación aquí de la radio, está en todos los horarios, en todos los programas nos acompaña y gracias.
0: Le agradecemos. Bueno, brevemente les diré acerca del reloj. El reloj fue construido en 1947. Un dato que se había escapado por ahí es que el reloj fue la primera construcción en Tlaxiaco que utilizó el cemento como tal. Por eso es que no se le puso color, sino que con una piedra de bruñir, esta piedrita que parece un poco como la jadeíta, es decir, de color verde, pero es muy, muy finita, y con eso, en lugar de la llana que se utiliza ahora, se echaba el talochazo de material, y después con esta piedrita se le iba delineando, pero había tal paciencia, así como hacerle precisamente un bruñido y sacarle brillo, así se hizo el reloj, y por eso luce así con ese color de concreto, para recordarnos que es la primera construcción de concreto en Tlaxiaco. Para rápidamente les comentaré, el reloj de Tlaxiaco fue necesario utilizar 150 carros de piedra para los cimientos. Alguien me dice, bueno, es demasiada piedra para el tamaño que tiene el reloj, pero quisiera recordarles que en esa época los carros de carga eran de 4 o 5 toneladas. Recuérdense mentalmente algunos propietarios de esos carros, que eran muy, muy pequeñitos, eran muy cortos, eran apenas un poquitito más grandes que las camionetas de 3 toneladas que hemos conocido. La pick-up, la de 3 toneladas, después la de 5 toneladas, por ahí eran esos carros de 5 toneladas, que por ahí 5 o 6 toneladas que se utilizaron, 150 viajes fueron necesarios para hacer ese piso del reloj. De repente le hicieron modificaciones los maestros albañiles, que no le gustaron al director, al arquitecto, al ingeniero de apellido Alduci, no le gustó que hicieron algunas modificaciones. Estas modificaciones, tengo entendido, porque platiqué con el señor Enrique Simancas Chávez, que era presidente municipal cuando se construyó ese reloj. Yo ya lo conocí, y desde acá le quiero reconocerle, ojalá por allá con la autoridad, si no la ciudadanía en general, le hagamos un reconocimiento al señor Enrique Simancas Chávez, ya que él estuvo en la mayoría de las obras que ha habido en Tlaxiaco, y el reloj no es la excepción, así como la pavimentación, la construcción de la escuela Pérez Gasga, también intervino durante la construcción en el Comité de Obras Públicas de los Padres de Familia, en el CECIT 139, me parece que era, y ahora el CEBETIS número 2. Él estuvo en la introducción del agua, estuvo en la introducción de la luz, es decir, ya platicaremos acerca de este personaje que dedicó mucho tiempo para la labor social en Tlaxiaco. También cuando hubo un suceso, se estaba reconstruyendo al mismo tiempo que el reloj, estaba reconstruyendo el mercado municipal, y estaban los maestros albañiles, el señor Fidencio Cruz, de apellido creo, y el maestro albañil, el señor Adolfo Santiago. Entonces ambos estaban construyendo el reloj, pero uno de ellos, me dicen que era del equipo, ya lo confirmamos, del equipo, es decir, que se echaba unas copitas de más, y resulta que se tomó la decisión por entonces presidente municipal, don Enrique Simancas, de que en una especie de castigo él se fuera a terminar la reconstrucción del mercado municipal y asumiera el mando de la construcción para seguir en el reloj de Tlaxiaco, el señor Adolfo Santiago. Y entonces, cada quien ya estando en su lugar, esta reconstrucción sigue hasta terminarse, y podemos decir que ambos son los artífices de la construcción del reloj en cuanto a la dirección de los maestros albañiles, el señor Adolfo Santiago, el señor Fidencio. El señor Adolfo Santiago. Para dar fe de esto que estoy mencionando, pues existe todavía descendiente

0: Probablemente tengamos una reunión el día de hoy o el lunes para platicar con la autoridad y ojalá podamos que esté presente. Sixto ha estado con nosotros aquí. Sixto es el descendiente, hijo del maestro Adolfo Santiago. Él tiene algunas fotos y todo lo más. Y hemos platicado varias veces en el programa La Botica, antes Las Noches Bohemias, y platicamos muy amenamente con ellos, así es que le invitamos un café.
1: Igual no, pues hemos visto en redes que han estado compartiendo algunas fotos del reloj, de pues ya lleva tiempo, y pues mucha gente sí se sorprende, ¿no? Dice, ¿a poco así era? ¿A poco así estaba?
0: Sí, bueno, hay que recordar que existe por ahí una litografía antes de que existiera el reloj, que es un obelisco, y allí llegaba el agua, el sistema de agua que venía de los arcos. Hay muchas cosas que platicar y hay fotos, afortunadamente. Bueno, pues platícanos ahora sí, Campitos, cómo te fue, porque ya nos estamos retrasando, ya mero viene la doctora y nos corre, ¿eh?
2: Pues sí, don Mario, muy buenos días, Iris.
1: Buen día,
2: aquí en la botica y esa plática agradable de del símbolo de Trajeco, el reloj, porque de verdad es un reloj con buena imagen, no cualquiera lo puede llegar a tener, desde la estructura y sus carátulas. Entonces, pues, no había visto otro en lo que he recorrido varias partes de Guanajuato, Michoacán, y este sí, aquí lo vine a ver, y pues es un bonito monumento el reloj de Tlaxiaco. Y ya como dice don Mario, hay muchas cosas que vamos a conocer, al menos yo me interesaría por conocer cuando dice que llegaba agua por allá de los arcos. Bueno, pues allá vamos a guardar ese momento que nos lo den a conocer más adelante, después, no sé cuándo, pero pues hay que saber cómo fue Tlaxiaco, porque mi pueblo es muy pequeñito y la verdad se ignora de algo otros puntos, como el primer pueblo de América, que fue el Negro Yanga, pero no estoy muy enterado a fundamento, pero nomás porque escuché cuando yo ya soy muy nuevo a esas cantidades de años que pasaron. ¿Qué tal? ¿Cómo amanecieron? Muy buenos días en la botica. Bueno, pues allá unas motos que me dicen, adiós Campitos. De verdad, pues muchas gracias. El señor que vende semillas, porque pues su muchachito fue un gran poderosito. Hoy el 100.5 también lo pone, pero pues ya es un muchachito de secundaria. Y su esposa, que también, pues en las mañanas disfruta un buen programa de música. Ahí está, para que hoy vienen a vender aquí, a Tlaxiaco, y están en Chalcatongo. Y pues hasta dicen que siempre escuchan La Poderosa. Por ahí dice que puso un estéreo de un vehículo y tiene mucha fuerza, y pues de hoy en unas bocinas muy grandes, el 100.5. Bueno, pues qué bueno.
1: Sí, don Campi, sí, me ha tocado escuchar, le comentaba a don Mario que la otra vez venía,
2: ¿sí?,
1: allá por Milano.
2: Ajá.
1: Y escucho la voz de Rulo, pero así a todo volumen, y dije, ¿dónde está dónde está la radio?
2: Sí.
1: Y yo, pues, bueno, yo he escuchado que los carros llevan música a todo volumen, pero es música. Uh-huh. Ya le digo, llevaban La Poderosa a todo volumen.
2: Sí, el 100.5, claro, así porque es. Resulta de buen programa, muy buena música. Y además, pues, aquí sus locutores están esperando que usted mande un mensajito, a quien le van a dedicar alguna rolita para alguien que usted aprecie o quiera que escucharla, disfrutarla, pues aquí el 100.5. Nomás marque de manera el mensajito, ¿verdad, Iris? ¿A qué numerito?
1: Al 953-117-6162.
2: Pues ahí está. Allá el señor de los ajos y don Barreto de los dulces. Bueno, no quito más tiempo porque hay que disfrutar buena música. El programa está de chuparse los dedos. Ando un poquito ronco porque ayer disfruté una semita con nieve. Don Mario,
1: dice. Y no invitó por eso a don Campos, ¿qué
2: sí,
1: pasó ahí?
2: Andaba yo muy caliente de espalda y que le voy a la semita a disfrutar el buen. No, una delicia al paladar, no, que
1: muy
2: sea.
1: Muy rico, muy rico.
2: Sí, sí,
1: todo
2: sí,
1: estuvo,
2: lo que sea de cada quien. Sí.
1: Así es, don Campos.
2: Allá en Michoacán, la charamusca con atole, simple, pero son otras tradiciones. Y aquí, no, se disfruta la mera verdad, muy sabrosa.
1: Así
2: por ahí vi a compañeros que estaban disfrutando. No, es un dulce muy duro que se mete a la. Es un dulce muy duro, una trenza que se mete a la tole simple. Son otras tradiciones. Pero, bueno, lo que me he concedido el recorrido de llegar, pues aquí he disfrutado muy buenos sabores. Sigan la pasada de lo mejor, el 100.5, la botica. Don Mario, pues adelante con sus sorpresas que nos trae. de los ayeres. Buen día.
1: Buen día. 7:33, pues nos vamos a corte y regresamos con más.

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0: bien, ya estamos por acá de este lado del vidrio, como diría elegantemente don Mario Valdivieso. Nos encontramos nada más y nada menos que con la sorpresa que ya la doctora Miriam está acá. Estuvo casi tirando la puerta y nadie le abrió, pero ya está aquí pendiente. Y vamos a proceder a platicar con ella acerca del tema que es...
1: Salud digestiva y emociones.
0: Pues vámonos para adentro. ¿Cómo funciona esto de las emociones y la cuestión digestiva?
1: Bueno, desde hace muchísimos años, desde los médicos más antiguos, pues ya relacionan el intestino, el sistema digestivo con lo emocional, ¿no? Y es muy fácil darse cuenta de esto. Por ejemplo, cuando decimos que sentimos mariposas en el estómago.
0: Ah, esa es otra causa, ¿no?
1: Sí, es una forma de darse cuenta que si hay conexión, ¿no? Del sistema nervioso directamente. Sí, pero actualmente se ha descubierto, se le está dando importancia al eje intestino-cerebro, ¿no? A tal punto de que el intestino pasa a ser nuestro segundo cerebro porque nos ayuda a regularnos mucho. ¿Sí? Hay neurotransmisores como la serotonina que se producen a nivel intestinal y también van a perjudicar en cómo nos sintamos en el transcurso del día o cómo afrontemos las situaciones. Hay personas que por problemas intestinales caen en la depresión. Sí, a veces decimos, no, es que la depresión, estoy enferma de depresión, ¿no? Cuando la depresión, pues no es tanto la enfermedad primaria, sino puede ser consecuencia de algo más, ¿sí? Entonces, este tema me gusta mucho porque, pues, hace ver, ¿no? La complejidad del cuerpo y qué tan armonioso es que todo está conectado, ¿no? Tanto el intestino y el cerebro.
0: Sí, bueno. Entonces, la sabiduría popular pues no anda tan desorientada porque de repente pensamos que solamente la ciencia actual es la que tiene la razón, porque pues quienes no recordamos desde niño la frase de que se me derramó la bilis.
1: Sí, sí, exactamente. Desde antes ya estaban estas frases, ¿no? De que si hacía uno coraje... Da la bilis, o sea, se produce más bilis. Si nos preocupamos, o hay personas que se preocupan y luego empiezan con diarrea, ¿no? O al contrario, hay personas que son tan irritables y que se guardan todo que empiezan con estreñimiento, ¿no? Y bueno, ahorita es muy común en escuchar casi en todas las consultas de vengo por gripa, pero también me detectaron colitis. Vengo por porque me duele el pie, pero hace 2 meses también me detectaron colitis, ¿no? Ahorita todos sufrimos un grado de colitis, ¿no? O sea, es una enfermedad bastante común y luego nada más nos queremos enfocar en dietas bajas en carbohidratos, pero bueno, si vemos este eje intestino-cerebro, no es suficiente, ¿no? También habría que enfocarse en la cuestión emocional. Y, o sea, si estamos en estrés crónico constantemente, los flujos de sangre cambian y esto va a alterar el microbioma intestinal, ¿no? A largo plazo, y nos va a orillar a padecer enfermedades más complejas como diabetes, hipertensión, cáncer, incluso se relaciona con intestino. Pero bueno, o sea, este tema también nos da el lugar a explicar cómo la homeopatía toma en cuenta todo, ¿no? Todo el ser completo, ¿no? No solamente nos enfocamos en los síntomas físicos. Por ejemplo, yo cuando trato un problema intestinal no me enfoco solo en los síntomas físicos, sino también en cómo está la persona, ¿no? Regularmente me encuentro con que pues es una persona muy enojona, que siempre está preocupada, que tiene mucho estrés. Entonces, es una forma de tratar más completa y que se apega a esta nueva información que tenemos, ¿no?
0: Bueno, pues resulta muy interesante ese tema. ¿Por qué no ponemos una cancioncita para que no nos preocupemos? Claro. Y seguimos con nuestra plática? Adelante.

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5: Bien, ya estamos de regreso con la doctora Miriam. Y bueno, platiquen, ¿cómo vamos a tratar? ¿Cuál es el tratamiento que, o los consejos para que no nos suceda esto de enfermarnos de colitis, que es tan, pues, una enfermedad que podríamos decirla que de moda, ¿no? Como la
6: sí,
5: diabetes.
6: Sí,
5: como...
6: sí, es bastante común. Bueno, el principal tratamiento, pues, es la dieta, ¿no? Llevar una dieta sana, rica en frutas y verduras. Hacer ejercicio moderado, porque igual el ejercicio intenso hace sufrir un poco al intestino, ¿no? Ya cuando es demasiado. Pero hacer una hora diaria de ejercicio no nos va a traer mayor problema, ¿no? Un ejercicio moderado. Y cuidar la parte emocional, ¿no? O sea, a veces vivimos con problemas o vemos las cosas desde una manera muy, muy nuestra, ¿no? Por ejemplo, o sea, es normal, cualquier emoción es sana, ¿no? En sí. Por ejemplo, ponerse triste es sano, ponerse enojado es sano.
5: Pero no abusar mucho, ¿no?
6: Exactamente, el problema es, porque luego también caemos en eso de no me tengo que enojar. Y en lugar de externarlo o solucionar el problema, nos guardamos todo y sale peor, ¿sí? Entonces, sí, o sea, identificar en qué nos atoramos más, por así decirlo. Digamos, si yo me enojo y al enojarme nunca actúo, bueno, eso es algo problemático, ¿no? Porque si me enojo y no estoy actuando, me va a traer más problemas y esa emoción va a perdurar en el cuerpo. Y es cuando van a aparecer este tipo de problemas, ¿no? O igual, si soy muy ansiosa y no me trato, no identifico el por qué o en qué momentos estoy ansiosa, igual, ¿no? A la larga va a dar problemas intestinales, ¿sí? Y bueno, también es bueno ir a psicoterapia o a homeopatía para ir viendo, ¿no? Cómo nos estamos relacionando. La salud no solamente empieza y termina en nosotros, sino la salud del ser humano tiene que ver con el medio y con la parte social, porque somos seres sociales finalmente, y si yo me llevo mal con mi hermano, me llevo mal con mi pareja, pues ya desde ahí ya estoy en un estado de enfermedad, ¿sí? Entonces tenemos que procurar llevar una buena vida, ¿no? A medida de lo posible y de nuestras posibilidades.
5: Muy bien, pues vámonos al teléfono, donde te encontramos y hasta saber de qué hora estás disponible.
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5: Le recordamos que hay que, si es posible, que envíe primero un mensajito, porque luego... ya ven que se nos quejan ahí con Iris, que no contesta.
7: Entonces. Así es, allá teníamos algunos mensajes que comentaban que marcan, pero no entra. Luego dice, manda buzón.
5: Sí. Y entonces, por favor, que manden.
6: Sí, que manden un WhatsApp y ahí es más fácil contestar e identificar, ¿no? Para qué temas se comunican, ya sea para agendar consulta o si tienen alguna duda, si tienen algún tipo de enfermedad y no saben en qué les puede ayudar la homeopatía, bueno, ahí con gusto les respondemos.
5: pues ya está ahí más que puesta la doctora Miriam. Y le recordamos que su consultorio está exactamente atrás de la secundaria. Por ahí hay un zaguán así medio oculto de la secundaria. No sé por qué lo hicieron y se salen corriendo. Ah, no es cierto. Por allá hemos visto que están bien pendientes para la carga y descarga de algunas cosas. Por allá, exactamente atrás, está en el Callejón del Bohemio y Capitán J. Herrera. Así es que repetimos el número para que no nos llamen, dice la mosca.
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5: ¿De qué hora a qué hora estamos?
6: De 11 de la mañana a 6 de la tarde, me encuentran ahí.
5: Muy bien, pues ahí está. Gracias, doctora. Sí, gracias. Y nos vemos desde nueva cuenta el próximo sábado.
7: Así es, nos vemos
5: el próximo. La canción y ya llega Javier Guerrero y nos corre, ¿no?
7: Así es, no, pues ahorita va a estar nuestro compañero Alain aquí en las noticias para que se queden con él en las noticias de las 8 y seguimos con más información y aquí llegamos a la recta final de La Botica. Nos vemos en el siguiente sábado en una transmisión más en TikTok.
5: Muy bien.
7: Nos vemos, don Mario. Sí, hasta luego, gracias. Nos despedimos de la doctora y que tengan un excelente día.

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Buenos días, bienvenidos al espacio de las noticias de las 8 por esta frecuencia, el 100.5 en frecuencia modulada, La Poderosa desde la heroica ciudad de Tlaxiaco. Mi nombre es Alain Albarrán, un gusto acompañarle en esta mañana de sábado, sábado de plaza aquí en nuestra ciudad de Tlaxiaco, pero también hoy sábado 15 de agosto, celebrando a la Santísima Virgen de la Asunción. Muchas actividades que ya se enmarcaron desde el día viernes, ayer, hoy y el día de mañana. Estamos de fiesta aquí en nuestra población y con ello también me enviamos un saludo muy especial a todos los organizadores, a la iglesia, al comité, pero también a las familias que se han sumado a esta celebración. Tenemos mucha información, así que lo invitamos para que se quede con nosotros en estos 60 minutos con toda la información que se ha generado en las últimas horas aquí en esta ciudad de Tlaxiaco, en los alrededores, la región de la Mixteca y, por supuesto, el estado de Oaxaca. Comenzamos, bienvenidos.

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1: Son exactamente ya las 8 de la mañana con 6 minutos. Vamos con la información que se está generando, por supuesto, en nuestros alrededores esta mañana de sábado 15 de agosto. Y vamos con este asunto de la información. Y es que precisamente el día de ayer hubo una reunión muy importante con las y los integrantes de la sección 22. Es la voz de Jaime Guerrero quien nos tiene el reporte de estos acontecimientos que sin duda van a marcar un precedente muy importante en el marco del regreso a clases en nuestra entidad oaxaqueña.
2: La secretaria general de la sección 22 del Sindicato Nacional de Trabajadores de la Educación, Jenny Araceli Pérez Martínez, informó que el gobierno federal planteó la creación de alrededor de 1.300 nuevas plazas para Oaxaca, pero advirtió que el magisterio retomará sus acciones políticas si los compromisos asumidos ante la presidenta Claudia Sheinbaum no se cumplen. Tras una reunión de más de 3 horas en Palacio Nacional, la dirigente sostuvo que el encuentro directo con la mandataria era necesario porque diversos asuntos laborales y administrativos permanecían estancados en la Secretaría de Educación Pública. Entre los pendientes planteados estuvieron procesos de contratación, recategorizaciones, regularización de claves, adeudos de horas laborales, incidencias correspondientes a los ciclos anteriores y la entrega de uniformes escolares. La dirigente señaló que la presencia de Sheinbaum permitió reafirmar compromisos que habían sido establecidos previamente, pero que desde la perspectiva del magisterio oaxaqueño no habían avanzado. Pérez Martínez indicó que los resultados de la negociación serán llevados ante la Asamblea Estatal de la Sección 22, instancia que evaluará los acuerdos y determinará las acciones posteriores dependiendo del avance de los compromisos gubernamentales.
3: Era importante esta mesa con la presidenta porque no avanzaban algunos temas en temas de justicia, incluso, y con la presencia de la presidenta reafirma que realmente pues hay acuerdos que se tomaron y que no se cumplieron. Entonces, con justa razón, nosotros nos movilizamos cuando se presentó la presidenta de Oaxaca y pues hoy pues nos ha recibido aquí. También hay que decir, si no cumplen, a pesar de que nos sentamos con la presidenta, pues también la propia acción política vamos a tener que retomar la nuestra.
4: ¿Pero para cuándo se verá si no se cumple?
3: Por eso les digo que sí, es importante que nosotros vamos a dar información en nuestros espacios, en esta asamblea estatal, y ahí se retomen todos los acuerdos con base a que se avanza o no en todo lo que...
2: En la reunión participaron también la secretaria de Gobernación, Rosa Isela Rodríguez, el gobernador de Oaxaca, Salomón Jara Cruz, funcionarios federales encargados de dar seguimiento al compromiso con el magisterio, entre ellos el titular del Instituto de Educación Pública de Oaxaca, Emilio Montero Pérez. El encuentro ocurrió después de que integrantes de la sección 22 interceptaran a Sheinbaum durante su reciente gira por Oaxaca y reclamaran incumplimientos. En ese momento, la presidenta acordó recibir directamente a la dirigencia magisterial en Palacio Nacional, hecho que se concretó este jueves. Para Oro, División Noticias, Jaime Guerrero.
1: Pues ahí están los avances de esta arrebatada reunión que lograron los integrantes del magisterio oaxaqueño durante la pasada visita, por cierto, a esta región de la Mixteca, la presidenta de la República, Claudia Sheinbaum Pardo, quien en repetidas ocasiones había dicho, pues sí, ves que hay un cuerpo consultivo, experto, de toda mi confianza que está atendiendo el tema oaxaqueño y el tema del magisterio a nivel nacional. Sin embargo, ¿qué quería la base trabajadora? Platicar directamente con la presidenta. Y fue arrebatada porque en el marco de su visita recibieron a la maestra Jenny, acordaron la fecha y estos son los resultados. Poco más de 1,000 bases para trabajadoras y trabajadores al servicio de la educación, entre otros temas que seguramente se irán avanzando previo al regreso al inicio del ciclo escolar de este 2026. Son exactamente las 8 de la mañana, ya con 10 minutos, momento de una pausa, rapidísimo regresamos con más información. 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
13: Son exactamente ya las 8 de la mañana con 13 minutos. Continuamos aquí en las noticias de las 8. Recuerde que también nos puede enviar su información, fotografías, comentarios con relación a los temas que estamos abordando en estos programas informativos a través de WhatsApp 953-117-6162 o el número convencional en cabina 953-55-20-500. Búsquenos en todas las redes sociales, aparecemos como La Poderosa de Tlaxiaco. Vamos con más información y hablando de este asunto del regreso a clases, los maestros, lo que ocurre en Oaxaca. Mayra Ricardes esta mañana también nos habla de que no habrá contratiempos para el retorno, el inicio del ciclo escolar en su segundo periodo este 2026.
14: El gobernador Salomón Jara Cruz hizo un llamado a la sección 22 de la CENTE a regresar a clases en tiempo y forma, conforme al calendario académico que marca la SEP. En entrevista, el gobernador consideró que hay un compromiso con los niños y niñas de Oaxaca y que los maestros tienen una gran responsabilidad para con los jóvenes estudiantes. Todos tenemos que trabajar con la niñez oaxaqueña, tenemos que trabajar para que el nivel académico se supere. Tengamos todos los días clases y podamos tener niños, niñas, la capacidad de poder seguir su educación, señaló. Habrá comunicación directa, dijo, entre el magisterio y el gobierno.
15: Yo creo que los maestros tienen un gran compromiso con los niños, con las niñas. Los maestros, así como todos del propio gobierno, también tienen su gran responsabilidad. Todos tenemos que trabajar con la niñez oaxaqueña, todos tenemos que trabajar para que el nivel académico se supere, tengamos todos los días clases y podamos tener con niños, niñas, la capacidad de poder seguir su educación.
14: En entrevista con medios de comunicación, el gobernador Salomón Jara descartó que el magisterio reciba dinero en efectivo cuyo uso o aplicación pueda desvirtuarse. La sección 22 nunca ha recibido recursos en efectivo, afirmó. Las contrataciones son lícitas y sus pagos corresponden a lo que marca el respectivo escalafón.
15: Que se ha habido de parte de los nuevos contratos a maestros, así como también el nivel escalafonario que tienen algunos, y que finalmente si ganaban unos 10 mil, 12 mil pesos y teniendo otra responsabilidad como directores, pues ganan unos 15 mil pesos, 2 mil, 3 mil pesos de aumento, pero eso no se les da de manera directa, al contrario, tienen que hacerlo dentro de los procesos de la regla de cooperación que establece la propia Secretaría de Educación Pública.
14: Sostuvo que la reunión reciente con la presidenta Claudia Sheinbaum Pardo fue productiva. Se comprometió, dijo, a dar atención a cada uno de los planteamientos que le propusieron, mostró sensibilidad y cercanía. No es necesario confrontarse para tener resultados, señaló. En Oro Noticias, Mayra Ricardes.
13: Gracias, Mayra, por tu reporte. Pues es lo que dijo el gobernador. Hizo el llamado a las y los maestros para que sin contratiempos y otras situaciones se pueda arrancar este nuevo ciclo escolar en las 8 regiones de la entidad. Vamos a esperar cuál es la situación, cómo se enmarca. De pronto, pues las instituciones educativas ya llamaron a reinscripciones. El tema de los vales, los uniformes, los útiles escolares. La Profeco el día de ayer a nivel estatal, pues bueno, también hizo un exhorto a los vendedores de útiles escolares, pero sobre todo también a las familias, a que comparen precio, chequen la lista de los útiles y toda la situación del gasto que se viene, esta cuesta de económica de regreso a clases. Vamos con más información esta mañana, y es que los servicios de salud de Oaxaca reconocen la labor de parteras y parteros tradicionales como aliados en la salud. Y es que los servicios de salud en Oaxaca, a través de la Dirección de Prevención y Promoción a la Salud, con el apoyo de parteras y parteros tradicionales, brindaron la atención digna y humanizada a mujeres durante el embarazo, en la atención de partos y pulperio en cuarentena, así como también con personas que así lo requirieron en las 8 regiones. En conocimiento de las y los parteros tradicionales en las distintas comunidades del territorio oaxaqueño, es una fortaleza muy importante y los aliados fundamentales en el tema de salud. Por eso es importante las capacitaciones y el acercamiento con ellos. En el año del 2025 se atendieron 402 partos y también entregaron certificados al mismo número de personas nacidas vivas en este asunto. Son más de 1.900 ciudadanos que nacieron precisamente durante este periodo y que hoy los servicios de salud reconocen la labor, sobre todo de estas personas que asisten a las mujeres en gestación y durante el parto en el territorio oaxaqueño. Actualmente se cuenta con poco más de 1.400 parteras y parteros tradicionales capacitados en 257 municipios del estado de Oaxaca, distribuidos en las 6 jurisdicciones sanitarias que comprende la entidad oaxaqueña. Es lo que informan precisamente los servicios de salud de Oaxaca.
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13: Y es momento de irnos directamente a la información que se está generando aquí en nuestra ciudad, y Javier Guerrero nos tiene una crónica de lo que precisamente se vivió el día de ayer con la bendición, el recorrido de los carros de Calenda en el marco de la celebración precisamente hoy a la Santísima Virgen de la Asunción, nuestra fiesta patronal. Escuchemos la información.
6: Ayer inició la calenda de la fiesta patronal de Tlaxiaco, agosto 2026. En este año no hubo padrino de calenda, por lo que el párroco Juan Pablo Velasco Aquino, encabezando a los grupos parroquiales y feligreses que de manera voluntaria se sumaron, organizaron la elaboración de 5 carros alegóricos que representaron en sus imágenes la llegada de los dominicos hace 500 años, el fusilamiento de los mártires tlaxiaqueños Rafael Encarnación Acevedo Saavedra y Jesús Vicente Acevedo Vega, además de representar la Asunción de María a los cielos y pasajes bíblicos. En la misa de la bendición de carros, al terminar la Eucaristía, el párroco inició la calenda presentando al interior del templo el jarabe del valle, pero antes hizo la siguiente explicación.
16: Ha sido a lo largo de la historia de la humanidad un signo sagrado. La danza se ejecuta para alabar a Dios, y así lo hacían nuestros antepasados con la divinidad. Es así que ofrezcamos esta calenda, ofrezcamos nuestra danza, ofrezcamos nuestra música al Señor. Pero antes es necesario ofrecérselo a la Señora del Cielo. Y lo explico porque el 6 de agosto que se presentaron los sones y jarabes de Tlaxiaco, hubo personas que criticaron lo que se hizo, pero como que les falta leer un poquito. A veces la ignorancia es atrevida. La danza tiene su fundamento en la alabanza a la divinidad. Así lo hace la Iglesia de África. África baila en el canto de entrada, baila en el ofertorio, baila en el canto final. Si nosotros los mirábamos, diríamos, pues están medios locos, ¿cómo están bailando, no? Porque nosotros no estamos acostumbrados a esa cosmovisión, pero para ellos es normal hacerlo. Anteriormente en nuestros pueblos, la danza se ofrecía a Dios. Hoy pues queremos ofrecer la primera danza de la calenda a nuestra patrona, Nuestra Señora de la Asunción.
6: Acto seguido hizo la bendición y posteriormente dio inicio el recorrido de los carros alegóricos por las calles de Tlaxiaco.
16: Pues daremos inicio a este convite. Y que el Señor Todopoderoso, que es Padre, Hijo y Espíritu Santo, bendiga nuestra calenda y nos acompañe en este anuncio festivo. Amén.
6: Para las noticias de las 8, Javier Guerrero Díaz.
13: Gracias, Javier, por tu reporte. Regresamos porque también nos comparte lo que se vivió el día de ayer con relación a esta cuarta edición de la Feria de la Semita. Recuerde que nuestros números de contacto 953-117-6162 vía WhatsApp y el número convencional 953-5520-500. Síganos a través de todas las redes sociales como La Poderosa de Tlaxiaco. Una pausa. Regresamos con más información.
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13: 8 de la mañana, ya con 25 minutos. Vamos con más de la información y Agustín Chávez nos habla de lo que vino a anunciar el arzobispo de Antequera, Pedro Vázquez Villalobos, con relación a esta celebración muy importante a la Santísima Virgen de la Asunción. Es el reporte de Agustín Chávez.
22: El arzobispo de Antequera, Pedro Vázquez Villalobos, luego de concluir un acto litúrgico en la parroquia de Santa María de la Asunción Tlaxiaco, declaró estar de acuerdo con el inicio de un proceso de investigación para que los cristeros tlaxiaqueños Rafael Encarnación Acevedo y su hijo Jesús Vicente Acevedo sean primero declarados por la Iglesia mártires e inmediatamente después beatos en el marco de las fiestas en honor a la Virgen de la Asunción de la ciudad de Tlaxiaco. Durante el acto litúrgico hizo alusión a la llegada de la orden religiosa de los dominicos. Estamos en un lugar donde durante años hicieron un trabajo evangelizador los dominicos. 500 años hace de la presencia de los dominicos en nuestras tierras. Por aquí pasaron ellos anunciando el evangelio, hablándonos del amor de Dios, de la misericordia de Dios, de la salvación alcanzada por Jesucristo en favor de todos nosotros, apuntó. Al referirse a los mártires cristeros, dijo: le damos gracias a Dios porque hace 100 años, hermanos nuestros de Tlaxiaco dieron testimonio de su amor a Jesucristo, derramaron su sangre, murieron a causa de su fe por creer en Cristo, por gritar ¡Viva Cristo Rey y Santa María de Guadalupe! Les quitaron la vida a un padre y a un hijo originarios de nuestra tierra. 100 años de ese martirio. Ojalá nosotros seamos capaces de testimoniar nuestra fe. Por ningún motivo, en ninguna parte ustedes se escondan para vivir su fe. No se avergüencen de su fe católica. Tenemos el testimonio de ese padre de familia y de su hijo que no renegaron de su fe, que dieron su vida para testimoniar. Que también usted, con la valentía y el ejemplo de tantos hermanos nuestros, que nuestra tierra de México hace 100 años murieron a causa de su fe católica. Nosotros hoy aprendamos a dar el mismo testimonio. No se escondan y no se avergüencen de ser católicos, comentó. Destacó Vázquez Villalobos que siguen siendo perseguidos y siguen siendo calumniados por los que no profesan la fe católica, por los que no quieren creer en Dios, por los que no aceptan a Jesucristo como el único salvador de ayer, hoy y siempre. Cabe mencionar que en nuestro país la guerra cristera inició el 3 de agosto de 1996 y concluyó el 21 de julio de 1929. Al preguntarle si iniciarán gestiones para iniciar un proceso de beatificación o canonización de los cristeros tlaxiaqueños, dijo que el párroco en más de una ocasión ha platicado de esto en las celebraciones o ha hecho comentarios con los grupos parroquiales. Al mismo tiempo manifestó:
3: Por supuesto, yo estoy de acuerdo en que se inicie toda la investigación. Y claro, tiene que hacerse como lo manda la Iglesia, como lo manda la Iglesia. Lo vamos a hacer cuando ya se tengan algunos elementos.

0: canonización, para que se declaren santos. Pero si la Iglesia reconoce el martirio como murieron defendiendo su fe, testimoniando su fe, la Iglesia los declarará mártires y beatos para la Iglesia.
1: Para Noticias de las 8, Agustín Chávez.
2: Gracias, Chávez, por tu reporte esta mañana. Y pues sí, vamos a estar muy al pendientes, por supuesto, de este acontecimiento que marca también algo trascendental en la historia de nuestra ciudad de Tlaxiaco, la beatificación de los mártires Acevedo, así como le han mencionado, todo un proceso de investigación que justifique pues tanto los milagros y las acciones que hicieron en favor de la feligresía y también de esta parte de la región de la Mixteca. 8 de la mañana ya con 30, regresamos con los deportes esta mañana aquí en La Poderosa.
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3: Son exactamente las 8 de la mañana con 35 minutos y tenemos precisamente la actividad deportiva que ocurre. Muy buenos días, Héctor. Bienvenidos con la información. Escuchamos la actividad.
4: Buenos días, Alain. Muy buenos días, amigas y amigos del auditorio. Más de 200 boxeadores de categorías infantil, juvenil y élite se encuentran reunidos en Oaxaca. Son boxeadores provenientes de Chiapas, de Guatemala y por supuesto también del estado de Oaxaca, quienes están en el gimnasio del equipo chirino en San Sebastián Tutla, donde desde el jueves se llevan a cabo diferentes peleas de preparación que se estarán realizando hasta mañana domingo. Son más de 200 boxeadores, pero de Chiapas vienen 75 niños y jóvenes de distintas divisiones de peso, quienes llegaron a bordo de un autobús y de diferentes carros particulares. El presidente de la Asociación Oaxaqueña de Boxeo, Elmer Miranda, precisó que esta actividad tiene como principal propósito que los boxeadores oaxaqueños refuercen el fogueo con miras a próximos compromisos en el plano nacional e internacional. Dijo que se preparan para representar a nuestro estado en el próximo Festival Olímpico Nacional a celebrarse en Oaxtepec, Morelos, el próximo mes de septiembre. También algunos estarán participando en Alicante, España, del 31 de agosto al 6 de septiembre. Pues así está la jornada que se lleva a cabo con estos boxeadores procedentes de Guatemala, de Chiapas y por supuesto de Oaxaca, una serie de peleas de preparación. Mientras tanto, hoy en Cuauhtémoc, Tayata, se está llevando a cabo el Trail Sendero de los Ancestros. Son 13 kilómetros para festejar los 90 años de fundación de esta comunidad, Cuauhtémoc, Tayata. Ahí, pues la carrera comenzó por ahí de las 7 de la mañana, hace unos minutos prácticamente. Hay categorías libre, máster y veteranos. Se estará premiando a los tres primeros lugares. Primer lugar, 1,500 pesos. Segundo, 1,200. Tercero, 1,000 pesos. Más adelante, en Eco Deportivo, estaremos conociendo los detalles de esta actividad, ya que por ahí se encuentra nuestra compañera Melisa Oseguera, quien está en la crónica de esta carrera. Y más tarde, en Eco Deportivo, tendremos los detalles de esta competencia. Así que pues nos escuchamos hoy a las 12 del día aquí en La Poderosa, en Eco Deportivo. Alain, amigas y amigos del auditorio, esta es la información. Que tengan un excelente sábado.
3: Excelente sábado, Héctor, y nos escuchamos más adelante, 12 del día. No se pierde usted Eco Deportivo con toda la información. Seguimos con más de las actividades, y es que el día de ayer, antier de hecho, comenzó una clínica deportiva, un seminario de taekwondo en formas, combate, a cargo del juez internacional Juan Carlos Jiménez, quien estuvo presente en Casa Doc Guerrero Mixteco. Sigue todavía las actividades el día de hoy, y esto fue lo que nos comentó la tarde-noche de ayer en entrevista para La Poderosa de Tlaxiaco. Es la voz del maestro Juan Carlos Jiménez.
5: Doyan aquí en Tlaxiaco.
6: Buenas tardes. Efectivamente, iniciamos el día de ayer con las actividades de una clínica de PUMSE de alto rendimiento. Esto es gracias al profesor Ever Ojeda, quien me hizo favor de invitarme para estar nuevamente aquí con su equipo y trabajar en estos tres días, que va a ser jueves, viernes y sábado.
5: Coméntenos de cómo ha visto a los muchachos, las necesidades y qué es lo que se va a seguir trabajando en función pues a que mejoren en esta actividad de taekwondo aquí en Tlaxiaco.
6: Entusiastas, como siempre, el profesor Ever siempre ha mantenido a este grupo muy unido, muy fortalecido en el sentido técnico, y la labor que hoy me toca es motivarlos un poquito más, orientarlos más hacia la competencia y buscar cada día más medallas para Tlaxiaco y para la escuela de Osorio.
5: Importante la constante capacitación y que, por ejemplo, Doyan, como Do Guerrero Mixteco de Tlaxiaco, procure bajar figuras como usted para que se sigan fortaleciendo y haciendo esta actividad. Es importante la capacitación.
6: Pues muchas gracias por el comentario. Y en cuestión de la capacidad constante, estoy de acuerdo. Y el profesor Everest es de la gente que está consciente, que quiere crecer con su Doyan, con sus alumnos, y que sí, y no nada más a un servidor, ha invitado a clínicas, ha invitado a otros ponentes destacados, y que sí es un punto muy importante de cómo trabaja él en su escuela, la actualización constante.
5: Pues maestro, ¿algo más que quiera usted agregar con relación al trabajo que está desarrollando hoy aquí en esta ciudad?
6: Pues agradecer de antemano a todos, a cada uno de los atletas, a los papás por el apoyo que le dan a sus hijos, y al profesor Eber Ojeda, la invitación a...
3: Pues ahí está la información, son ya las 8 de la mañana con 41 minutos, vamos a una pausa, regresamos con más información de lo que ocurre aquí en nuestra región de la Mixteca.

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6: Exactamente las 8 de la mañana, ya con 43 minutos, saludamos con mucho afecto, aprecio y gratitud a nuestros compañeros y amigos que juntos, a través de este esfuerzo informativo, coberturamos la región de la Mixteca en Putla de Guerrero a través de Teprende, Humberto González Marroquín, Rocío Martínez, en Huajuapan de León, Gerardo Cruz, y también nuestra compañera Brenda Villarreal con la información. Vamos a modo de resumen lo que está ocurriendo en la zona de Putla. Es la voz de Rocío Martínez.
7: Audiencia de la heroica ciudad de Tlaxiaco y Huajuapan en León. Muy buenos días, Javier, Gerardo. A continuación la información desde Putla en este sábado 15 de agosto. Este día con mañanitas, misa y rezo, conmemora con alegría las y los integrantes del barrio La Asunción de Putla en honor a la Santísima Virgen de la Asunción. Hoy, en el día principal de la celebración, a las 5 de la mañana se entonaron las mañanitas. A las 12 del día se estará realizando la celebración en la misa patronal y por la tarde un rezo dio a conocer Juana Vidaños, integrante del comité de la capilla por más de 50 años. Además, hasta un 37% volvió a subir la tara de limón de 24 kilos en tan solo una semana. De 400 subió a 550 pesos, lo que ya es imposible adquirirlo, dio a conocer don Fermín Mendoza Gómez, comerciante de la fruta que acude a la región costa para traerlo al mercado en Putla. Y en otra información, al acercarse la fiesta patronal aquí en la localidad, las ventas de las artesanías o recuerdos no han sido las esperadas. Se espera que cuando se acerquen los días principales, las ventas mejoren con las personas que visiten la comunidad, dio a conocer una de las artesanas de la localidad. Continuamos con más información en este enlace mixteco.
6: Gracias, Humberto, por el reporte y vámonos hasta Huajuapan de León, donde también a forma de resumen nos tienen lo más importante que ha ocurrido en esa zona de la región de la Mixteca. Le damos la más cordial bienvenida a nuestros compañeros a través de La Mejor en Radio en Huajuapan.
8: Hola, ¿qué tal? Muy buenos días. Rocío, Javier, les saluda Gerardo Cruz la mañana de este sábado 15 de agosto de 2026 desde La Mejor 105.3 FM en Huajuapan de León. Este es el panorama informativo. El coordinador de planeación y encargado de la jurisdicción sanitaria número 5 en la región de la Mixteca, Rufino Hernández Barbosa, informó que de enero a la fecha suman 7 suicidios en esta parte de la entidad, de los cuales en su mayoría las víctimas son hombres que oscilan entre los 18 y 35 años de edad. En más información, la Fiscalía General del Estado de Puebla, la Secretaría de Marina, la Secretaría de la Defensa Nacional y la Secretaría de Seguridad Pública informaron que a través de un operativo desplegado este viernes lograron la captura de Khaled N., identificado como uno de los presuntos líderes del grupo delictivo Los Rojos, que opera en la Mixteca poblana en municipios como Acatlán de Osorio, Tehuitzingo, entre otros puntos. Las corporaciones dijeron que la detención de Khaled N. es derivada de un proceso de investigaciones y que es identificado como uno de los objetivos prioritarios para el Gabinete de Seguridad. Y el Procurador del Medio Ambiente del Ayuntamiento de Huajuapan de León, Octavio Montaño Hernández, informó que se continúa con el programa de concientización para eliminar escapes ruidosos en el municipio de Huajuapan de León. Ahora, en el transporte público, suma la segunda semana de operativos de concientización. A partir de los próximos días, iniciarán las multas y sanciones. Hasta aquí con la información. Continuamos en este Enlace Mixteco.
6: Continuamos con este Enlace Mixteco y precisamente desde Tlaxiaco, Javier Guerrero nos habla de lo que se vivió el día de ayer en esta colorida, sabrosa, rica, llena de olores, sabores, en el corazón de la ciudad de Tlaxiaco, la Feria de la Semita en su cuarta edición. Es el reporte de la información.
9: Ayer viernes, en la explanada municipal Benito Juárez de la heroica ciudad de Tlaxiaco, se llevó a cabo la cuarta Feria de la Semita, en la que se dieron cita 20 panaderos que elaboran este pan representativo de la heroica ciudad de Tlaxiaco. Feria en la que se mostraron una vez más las múltiples combinaciones que se pueden hacer con este pan y alimentos dulces y salados. Hubo desde semitas con nieve, granola y frutos rojos, con carnitas, costilla, con chiles rellenos, con diferentes carnes y combinaciones. En el acto de inauguración de este evento, Jairo Jiménez Santiago hizo la narración histórica de este emblemático pan.
10: La semita es herencia y es oficio, que se ha transmitido de generación en generación. Cada horno de leña es el esfuerzo de familias que ven en este pan una ocupación digna y un motivo de orgullo. La semita es patrimonio cultural y gastronómico de Tlaxiaco y del estado de Oaxaca. Está presente en las plazas, en los días de mercado, en la vida diaria del hogar, en los días de fiesta, pero también en los días de tristeza. La semita es el lenguaje de hospitalidad de los tlaxiaqueños. En Tlaxiaco, ofrecer una semita con una taza de chocolate o un café es el gesto definitivo de la bienvenida y calidez hacia el visitante o el paisano que regresa.
9: Por su parte, el panadero Pedro Hugo Hernández Hernández, al referirse a su oficio, mencionó:
11: mi oficio es ser panadero, o como decimos con mucho orgullo, en nuestra tierra, elaboramos semitas. Hablar de nuestro trabajo es hablar de nuestra historia. En la heroica ciudad de Tlaxiaco, la semita no es una simple pieza de pan, es un auténtico baluarte de la identidad cultural y gastronómica de los mixtecos. Para mí, este trabajo representa mucho más que una tradición. Ha sido una fuente invaluable de ingresos y una forma hermosa de salir adelante en un oficio tan bendecido.
9: Después, las autoridades municipales encabezadas por el presidente municipal Jorge Octavio Hernández Martínez hicieron el corte de listón para dar paso a la convivencia y que los ahí presentes degustaran y le hicieran el gasto a los expositores de esta cuarta Feria de la Semita Tlaxiaqueña. Para las noticias de las 8, Javier Guerrero Díaz.
6: Pues ahí está un reconocimiento muy especial a las y los panaderos de esta ciudad de Tlaxiaco, quienes, pues bueno, se han dado a bien organizarse y no dejar caer esta festividad, la Feria de la Semita. Ellos se refieren que pues les va mejor, un poco mejor, en el mes de octubre, pues cuando se festeja en esta ciudad de Tlaxiaco la fiesta titular de nuestra población, y que pues bueno, ojalá que con ese ánimo se siga sosteniendo esta Feria de la Semita, como muchas ferias que hemos tenido aquí en Tlaxiaco, y que algunas de ellas pues se viven con mucha intensidad y otras pues se pausan en algún momento, como la Feria del Tamal, la Feria del Pozole que tuvimos hace unos años aquí en Tlaxiaco, pero que retoma Huajuapan de León, la acrecenta, le invierte y se disfruta bastante bien. Sin embargo, también aquí en Tlaxiaco ya se hacía ese tipo de ferias. Son exactamente las 8 de la mañana con 50 minutos. Vamos con más información y de lo que ocurre en Huajuapan de León. Es el detalle de la información.
12: La presidenta municipal de Santiago Chazuma, Gabriela Pérez Morales, informó que la presencia de elementos de la Guardia Nacional en el destacamento activado desde hace varios meses en Santiago Chazuma ha disminuido la incidencia delictiva en ese municipio y en la carretera federal 125 Guajuapan-Tehuacán entre los límites de Oaxaca y Puebla. La munícipe manifestó que los elementos que integran el destacamento de la Guardia Nacional en ese municipio no se han retirado, por el contrario, han reforzado sus acciones con la presencia de elementos de la 23ª Compañía de Infantería no encuadrada, es decir, el Ejército Mexicano, así como la Policía Estatal y la Policía Municipal, los cuales también realizan recorridos en municipios que se encuentran sobre la vía Guajuapan-Tehuacán.
13: Pues no me queda más que seguir agradeciendo el apoyo que se tiene tanto del gobierno estatal como del gobierno federal, ya que pues aquí en Santiago Chazuma pues se sigue contando con la presencia de la Guardia Nacional. En algún momento comentaban que esto no es que se retiraban, aquí en ningún momento se ha retirado, siguen dándonos el apoyo aquí en la ciudadanía y su base pues permanece. Este es un ahora sí que el resultado del convenio que se tiene tanto el gobierno estatal como con el gobierno federal.
12: Pérez Morales reiteró que la Guardia Nacional, al estar presente en Santiago Chazuma y al sumarse en operativos con corporaciones del orden federal, estatal y municipal, han logrado disminuir el índice delictivo y mantener la seguridad de automovilistas y transportistas en la carretera Guajuapan-Tehuacán.
13: Principalmente, ¿no?, la seguridad de la ciudadanía, el tránsito de la carretera, yo creo que por el tiempo que llevamos, pues tenemos por ahí el bajo índice de delincuencias que de repente se daban, y pues también, ¿no?, un apoyo a la seguridad del municipio, ya que nos apoyan no nada más en las cuestiones de andar dando rondines y demás, sino también haciendo presencia en las diferentes situaciones que ameriten la presencia, no nada más en el municipio, sino en los municipios vecinos y en las agencias municipales.
12: Finalmente, reitero que seguirán trabajando de manera coordinada con las diferentes corporaciones de seguridad de los tres órdenes de gobierno para generar las condiciones en materia de seguridad a favor de la ciudadanía, informó para Enlace Mixteco Víctor Santos.
6: Así la situación de seguridad en Guajuapan. Gracias, Víctor, por tu reporte. Nos escuchamos el próximo lunes con más información. Y seguimos también con el detalle de la información que nos tiene Humberto González Marroquín desde Putla de Guerrero.
7: Este día con mañanitas, misa y rezo conmemoran con alegría las y los integrantes del barrio La Asunción de Pucla en honor a la Santísima Virgen de la Asunción. Hoy en su día principal de la celebración, a las 5 de la mañana se entonaron las mañanitas. A las 12 del día se estará realizando la misa patronal y por la tarde un rezo. Nos da a conocer Juan Avidaños, integrante del comité de la capilla por más de 50 años. La quincena de rezos este año se realizó sin contratiempo. Las familias encargadas desempeñaron cada día, apuntó la integrante del comité. Juan Avidaños señaló que hoy con mañanitas, misa y rezo conmemoran el día de la Santísima Virgen de la Asunción.
14: A las 5 de la mañana mañanitas y a las 12 del día va a ser la misa de función, que es el día de la fiesta de la Virgen Santísima, y culmina en la tarde con un rezo a las 5 de la tarde y termina la fiesta.
7: La lugareña comentó que este año cada familia que tomó un rezo lo desempeñó y todo salió bien.
14: Todo, gracias a Dios, muy bien. Todas las personas que están colaborando, todos han participado con mucho gusto, así que todos estamos con mucho gusto celebrando a nuestra Madre Santísima en su asunción al cielo. Todas las familias cumplieron. Les damos las gracias a todos los que han estado colaborando con mucha voluntad. Se ve pues la voluntad de las personas que vienen, que tomaron el rezo.
7: Por último, la integrante del comité de la capilla por más de 50 años agregó la invitación a acompañar a las y los integrantes del barrio a la celebración este día.
14: Estamos invitados a todo el pueblo para que pues los que gusten venir, vengan a ver si qué vamos a disfrutar de las personas que ya están allá, cada año nos acompañan con mucho gusto, y que hacer una comidita, ver qué es lo que nos van a preparar, que sea, y decir que tenemos pues la fiesta de nuestro barrio en una forma muy sencilla, pero con mucho gusto de todos los que están colaborando con toda su voluntad, con todo su amor, estamos haciendo esto que se haga cada día más solemne.
7: Desde Teprende Pucla informó Humberto González Marroquín.
6: Ahí está la información desde Putla. Celebran también la Asunción de María, en uno de los barrios, pero también a partir del día 25 comienzan la festividad muy importante en Putla, en Chalcatongo, donde celebran la Natividad de María y se prolonga hasta los primeros días de septiembre. Viene también la festividad de San Agustín Tlacotepec en estos días finales, desde el 26 de agosto, los preparativos, la visita, la llegada de los radicados. Septiembre también enmarca la celebración de San Miguel Arcángel. Entonces hay mucha fiesta aquí en nuestra región de la Mixteca. Vamos a una pausa, regresamos todavía con más información aquí en las noticias de las 8.
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6: Son exactamente las 8 de la mañana con 57 minutos ya en la recta final de este espacio informativo. No sin antes también compartir esta información de Patricia Briceño, que nos habla de las penalizaciones y el asunto que todavía impera en la costa oaxaqueña, en el istmo de Tehuantepec, la venta del huevo de tortuga.
20: La Procuraduría Federal de Protección al Ambiente recuperó 9.500 huevos de tortuga marina golfina y protegió 82 huevos de tortuga laúd en el santuario Playa Morro Ayuta, ubicados en el municipio de San Pedro Huamelula y Santiago Astata, en la región del Istmo. El operativo ocurrió en la segunda arribada del Quelonio, en esa área natural protegida, desarrollando recorridos de vigilancia diurnos y nocturnos que convocó a personal de la Profepa, Comisión Nacional de Áreas Naturales Protegidas, en coordinación con elementos de la Secretaría de Marina y de la Guardia Nacional. La Profepa informó que durante estos rondines, los días 6 y 7 de agosto, se recuperaron 9.500 huevos después de ser abandonados en costales dentro de la vegetación de las dunas costeras del santuario. Sin embargo, estos productos, por no ser aptos para continuar su desarrollo debido al movimiento inadecuado y brusco al que fueron sometidos, tuvieron como destino final el entierro total en el área de libre de anidación. En la segunda arribada, registrada entre el 4 y 9 de agosto, salieron a desovar un total de 31.370 ejemplares de tortuga marina golfina, especie protegida y enlistada en la norma oficial mexicana en la categoría de peligro en extinción. A la par, el 6 de agosto, personal de la Profepa y elementos de la Secretaría de Marina brindaron acompañamiento y seguridad a un ejemplar de tortuga laúd que arribó a la playa de anidación. La tortuga desovó 82 huevos, los cuales fueron protegidos, colectados y reubicados por personal de la Comisión Nacional de Áreas Naturales Protegidas para su proceso de incubación, y una vez que nazcan las crías serán liberadas. En Oro Noticias, Patricia Briceño.
6: Gracias, Patricia. Nos escuchamos el próximo lunes con más información desde las 8 regiones de Oaxaca. Llegamos a la parte final de este espacio informativo. Quédese usted aquí en la programación de la Poderosa. A continuación, información de salud con la doctora Graciela, quien nos tiene también algunas recomendaciones y temas de salud. Las 9 de la mañana en punto. Mi nombre es Alain Albarrán. Un gustazo haberle acompañado en esta edición de este sábado 15 de agosto. Estamos de fiesta en esta ciudad de Tlaxiaco y quédese usted aquí en la mejor programación.
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0: buenos días. Iniciamos. Su doctora, la doctora Graciela García, saludos, invitaciones, felicidad, alegría. Hoy sábado 15, estamos a 15 de agosto, pues día de festividad, día de alegría, día de pensar. Estamos celebrando la Asunción, nuestra Virgen, la patrona de la ciudad de Tlaxiaco. Y pues muchas felicidades a todos. Doctora Graciela García, y pues bendiciones, ¿verdad? No felicidades, bendiciones hacia nuestra patrona, y que el día de hoy se pase bien, se pase también mañana. Son festividades patronales de la ciudad de Tlaxiaco. Muchas felicidades. Iniciamos. Este espacio es de salud, este espacio es de ustedes, donde se encuentren. Muchas de mis comunidades, como Chicahuastla, San Miguel Progreso, San José Xochitlán, Ocotepec, Yatandoyo, San Miguel y San Juan Achutla, Nuño, muchos saludos por esos lugares a todos nuestros pacientitos, a todas nuestras personitas que nos están escuchando. San Pedro Molinos, Yosondúa, Ticúa, Chalcatongo, Teposcolula, Yolomecal, Cuamelulpan, San Vicente Nuño, San Sebastián y Cananduta, Santa Catarina Yosonotú, San Esteban Atlatlauca, Santa Cruz Nundaco, Monteverde y Tundugia, San Miguel el Grande, pues tantísimos, Magdalena Peñascos, San Mateo Peñasco, muy en especial Magdalena Peñasco y San Mateo Peñasco nos visitan. Estamos, me parece que a una media hora de aquí a donde estoy mencionando a las poblaciones. Y pues en realidad muchos saludos a esos lugares, a Chalcatongo, San Miguel el Grande, San Juan y San Miguel Achutla, también muy en especial Santa María el Rosario, Cuauhtémoc, La Cruz. Todos estos lugares, Santa Catarina, Tayata, la Estancia Tayata, pues qué sé yo, todos estos lugares, ¿por qué? Mil saludos, porque visitan a su doctora, y hoy el día también es de agradecimiento y agradecer la visita, la confianza con su doctora. Ayer, por ejemplo, di mi programa, sí, sin falta, los días viernes, voy a darlo entre 9 o 9:30, pero pues el horario es después de noticias, los días viernes, y hoy también aquí, había dejado de darlo el día sábado, vamos a tratar de darlo también el día sábado, y les dije que les prometo que también voy a dar programa el jueves, pero ¿cómo lo vamos a hacer? Esperando que termine este mes de verano, que pues también allá en la ciudad de Oaxaca tengo muchas ocupaciones, pero posteriormente me voy a equilibrar para poder estar un día más con ustedes. El día de consulta, pues hoy es sábado hasta las 2 de la tarde. 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En donde me ubico, estoy en la calle de José Domingo Vázquez 5, Tlaxiaco Centro, primer piso, doctora Graciela García. La calle de Tlaxiaco, la ciudad de Tlaxiaco, en la calle de José Domingo Vázquez 5, primer piso, doctora Graciela García. Ahí está su doctora atendiendo, tratando a todos mis pacientitos, hasta a las personitas que quieran llegar. Diciéndoles, por ejemplo, a mis pacientes que me escuchan, siempre diciendo un interrogante, una pregunta que tengo, Dios quiera y la doctora hable de ese problema que yo tengo y pueda acudir con ella para poderme atender de mi enfermedad. Pues miren, en cuestión de la mujer, todas las enfermedades propias de la mujer, todas, indiscutiblemente, por ejemplo, de glándula mamaria, que se nos presenta mucho el cáncer de seno. El mes de octubre a nivel mundial es dedicado y estar mencionando sobre esta enfermedad a nivel mundial. La Organización Mundial de la Salud hace reconocimiento al cáncer de mama desde hace unos buenos años, de estar avisando, diciendo y estar hablando de este problema. Muchas personitas llegan a examinarse por sí propias. ¿Y qué pasa? Si se diagnostican algún nódulo, algún abultamiento en la glándula mamaria y acudan al doctor. No lo digan, no es nada y desaparecerá o no me preocupo, porque realmente el cáncer de seno, el cáncer de glándula mamaria, en primera, no duele, no da síntomas, no da nada, absolutamente cero. Pero sí se manifiesta con una nodulación, con un abultamiento. Y algo muy característico que les digo a todos mis pacientitos, que estamos hablando en este momento del cáncer de mama. Al tocarse no duele, puede estar fijo, como puede desvanecerse, o sea, rotar. Y el otro diagnóstico que usted puede hacer, que en un mes tiene cambios. ¿Cuáles son los cambios? Crecimiento. Entonces, acudan al médico profesional en la salud, les hará su revisión, les hará sus exámenes propios. Ahora, yo tengo 20, 25, 30 años, la mastografía no me la pueden hacer. ¿Cómo van a diagnosticar mi enfermedad? Hay muchas otras cosas. Sin irse a la mastografía, vayan con el capacitado en la glándula mamaria, el cáncer de mama. Y pues su doctor está muy capacitada. Tenemos la ultrasonografía para diagnosticar este gran problema. Tenemos la mastografía, que en un momento dado hay que hacerlo, pero eso en la ciudad de Oaxaca. Y la ultrasonografía de rastreo mamario aquí para hacer un diagnóstico que nos puede dar muchísimo positividad. También lo tenemos aquí en la ciudad de Tlaxiaco. La mastografía solo en la ciudad de Oaxaca, pero vuelvo a decirles ese diagnóstico y cómo lo debemos de hacer y cómo lo debemos de valorar. Primero, consulta. La consulta es muy importante. José Domingo Vázquez 5, José Domingo Vázquez 5, primer piso, doctora Graciela García. Diagnóstico del cáncer oportuno cervicuterino, pues es así de sencillo el Papanicolaou. Vayan, atiéndanse, chéquense, revísense. Miren, yo ya a veces les digo, no por años, señoras. A veces me dicen, doctores, que no da tiempo, que las ocupaciones, si son trabajadoras, aparte la familia. Vamos a entender todas las ocupaciones que tiene, si realmente la mujer, que son cientos, miles de ocupaciones. Entonces, a veces les digo mínimo cada año y medio, cada dos años, a más tardar el Papanicolaou. Si es posible, anual, por año. Pero cada dos años no dejen de pasarse su estudio de cáncer cervicuterino. En el hombre, a partir de los 50 años, la próstata, revísense, chéquense. La diabetes, que es otra enfermedad presente, que podríamos decir es un cáncer lento, que al final, si no nos cuidamos, no tomamos las medicinas, no obedecemos, pues termina destruyendo nuestra vista, extremidades inferiores, la piel, los ojos, nos termina destruyendo 100% esos riñones y las extremidades inferiores. Entonces, hoy están muy avanzados los tratamientos en cuestión de diabetes, no se dejen avanzar. José Domingo Vázquez 5, José Domingo Vázquez 5, doctora Graciela García. Otro gran problema que, por ejemplo, vienen las vías respiratorias, es escucharnos normalmente una tos leve, es escucharnos un resfriado común leve y dejarlo. Eso va a estar dañando los pulmones, va a estar dañando a la larga esa vía respiratoria, que también, si no tenemos pulmones, no tenemos riñón, créanme que no vivimos. Acuérdense que es el órgano principal de la respiración, el que nos da los cambios respiratorios, el que nos cuida también el corazón, porque está en medio de los pulmones. Entonces hay que cuidar esas partes tan delicadas de nuestro cuerpo, como pues acudiendo a consulta. ¿Por qué lo menciono? ¿Por qué lo trato? Vayan, trátense, revísense. Contamos con ultrasonografía de todo lo que se pueda revisar. Vuelvo a decirles, miren, el cáncer de seno lo reviso a nivel de ultrasonografía. el problema testicular en el hombre, también alguna malformación, algo que se esté presentando a nivel de testículos, su doctora, la doctora Graciela García, tiene los aparatos para poderle revisar y ver qué es lo que está pasando. El cáncer de próstata o la próstata, no en el cáncer, si me vengo a revisar mi próstata. Hay dos estudios, que uno es de sangre y el otro es el ultrasonográfico, y poderse tratar a tiempo, claro que sí, también hay ese avance. Tantas cosas que debemos de mencionar en este espacio de salud para ustedes, estos interrogantes. Pero miren, ¿qué es lo que ocasiona una felicidad y una alegría y que no tengamos tantas enfermedades en nuestro cuerpo? Es estar bien mental, física, alimentándonos, estando moviéndonos, hacer un poco de ejercicio, tener una comida sana. De repente nos damos de alta, por como todos, sí puedas ver una alta, ¿verdad? Comer unas papitas ahí fritas muy ricas. Entonces, todo eso, no decir no lo hago, lo podemos hacer de vez en cuando, no a diario. Recuerden, José Domingo Vázquez 5, doctora Graciela García. José Domingo Vázquez 5, doctora Graciela García. Estoy indiscutiblemente aquí en La Poderosa, aquí en su radiodifusora preferida, el día viernes. Primero Dios, indiscutiblemente los viernes. Estoy aumentando a partir de hoy el sábado para dar mi programa. Y también les hago mención, se va a alargar mi programación el día jueves. Que nos dé un poquito de Dios paciencia, teniendo oportunidad de venir. Recuerde, vengo de la ciudad de Oaxaca, no vivo en la ciudad de Tlaxiaco, vengo de Oaxaca. Y estoy dedicada a poder atender a todos mis pacientes de aquí, de la ciudad de Tlaxiaco, sus comunidades, sus barrios, San Diego. Muchos saludos a San Pedro, San Sebastián, San Miguel, todos los barrios que en un momento dado están aquí en la ciudad de Tlaxiaco. También muchos saludos a todos los lugares cercanos. Antes decía, yo casi no veo la ciudad de Tlaxiaco, veo mucho las comunidades. Indiscutiblemente se ha avanzado a tener esa confianza de que aquí en la ciudad de Tlaxiaco tengo muchos pacientes. Luego les comento a mis pacientes, si usted es la primera vez, cuando la vi, no, pues me recomendó mi mamá, me recomendó mi tía. Entonces también esas recomendaciones, muchos agradecimientos para todas las personas que en un momento dado, podríamos decir, ese interrogante de los doctores hasta a ustedes con los enfermos, ¿se aliviarán? Claro que sí, se tienen que mejorar, para eso somos profesionales en la salud. José Domingo Vázquez 5, doctora Graciela García. 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Hoy sábado hasta las 2 de la tarde. Gracias. Que Dios les bendiga.
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Muy bien, 9 de la mañana con 20 minutos. Bienvenidos a su espacio de La Poderosa 100.5. Una hora de barra libre. Bueno, ya nos quedan como 30 minutos, pero pueden pedirnos sus canciones al 953-117-6162. Y ahora nos vamos a quedar con esta canción de Fuerza Regida, Por Esos Ojos. 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

Muy bien, 9:34. Vamos a escuchar la canción del beso con los Rugar. Y si aún no nos has pedido tu canción, recuerda que el número en cabina es 953-117-6162. Con mucho gusto te vamos a estar poniendo tu canción.

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0: Muy bien, acabamos de escuchar Báilame con Gavitos Ballesteros, 9:54. Vámonos a corte y regresamos con más complacencias.
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0: Muy bien, 9:55. Regresamos con esta rolita que se llama Despedirme, de Sergio Denis. Para mis amiguísimos del barrio de San Pedro. Aquí te dejo tu rolita.

Muy bien, regresamos 9:58 de la mañana. Ya terminó nuestra primera hora de Barra Libre, pero no se despeguen de la poderosa 100.5 porque viene más programación, más música, más movida. Así que aquí los dejo con una de Grupo Firme. Nunca supiste. 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Muy bien, vamos a escuchar a los dejo con esta canción. Nos vemos.

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5: Ay, ay, ay, 10 de la mañana con 4 minutos, sabadito de Plaza Familia, y para todos los amantes de la música norteña, aquí llegan los Cardenales de Nuevo León con la canción ¿Y cómo es él? Así que súbela a tu radio y cántala con nosotros. Te la dejo completita para que la disfrutemos juntos.

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las 10 y 17 minutos.

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6: Las 10 y 22 minutos.

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5: Las 10 y 33 minutos.

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4: Las 10 y 52 minutos.

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3: Las 11 y 5 minutos.

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4: Las 11 y 13 minutos.

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4: Del día con 5 minutos. Muy buenas tardes, soy Héctor Bautista Mairén. Te doy la más cordial bienvenida a este espacio ecodeportivo a través de La Poderosa, en el que estaremos platicando acerca de los acontecimientos deportivos recientes, próximos a nivel estatal, a nivel regional, a nivel local. Tenemos bastante información. Saludamos a Belinda, ahí del otro lado en los controles. Hola Beli, ¿cómo estás? ¿Qué tal la fiesta? Ya te vimos ahí disfrutando las semitas en la Feria de la Semita. Muy, muy bueno, muy buenas semitas, por cierto, si gusta darse una vuelta. Pues es 15 de agosto de 2026, Tlaxiaco está de fiesta y hay también efemérides en cuestión deportiva. ¿Qué sucedió un 15 de agosto de otros años? En 1981, Boca Juniors se consagró campeón del torneo metropolitano de fútbol argentino tras empatar 1-1 frente a Racing Club, con Diego Armando Maradona como la figura máxima del certamen. En 2004, un 15 de agosto, durante los Juegos Olímpicos de Atenas 2004, la selección de baloncesto de Estados Unidos, conformada por jugadores de la NBA, sufrió una histórica y sorpresiva derrota ante Puerto Rico, 92-73. Rompiendo su invicto olímpico absoluto. En 1973, un 15 de agosto, nació Jared Borgetti, destacado exdelantero mexicano, máximo goleador histórico de la Selección de México durante muchos años e ídolo de Santos Laguna. En 1994 nació Jesús Gallardo, futbolista mexicano, lateral y mediocampista de la Selección Nacional y de la Liga MX. En 1974 nació José Luis Chiques García, exfutbolista y director técnico mexicano. Son las 12 del día con 7 minutos, vamos a nuestra primera pausa. Regresando estaremos conversando con el profesor Daniel Ramírez Galán, quien tiene información desde la ciudad de Oaxaca.

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6: Doce del día con 9 minutos, estamos de regreso en Eco Deportivo y tenemos en la línea telefónica al profesor Daniel Ramírez Galán. Profe, muy buenas tardes.
7: ¿Qué tal, Héctor Bautista Mairén? Un gusto saludarte a ti, al auditorio de Eco Deportivo de La Poderosa de Tlaxiaco. Un gran abrazo para todos los tlaxiaqueños que hoy están pues, en esta gran fiesta de nuestra bonita tierra, la hermosa, ¿verdad?, y pintoresca ciudad de Tlaxiaco. Un gran saludo también para Belinda, allá en los controles técnicos, como siempre, profesional, pues saliendo al aire de la mejor manera, Héctor.
6: Así es, aquí la compañera Belinda que está en los controles técnicos. Pues, por supuesto, como comentaba usted, sin ella no salimos al aire.
7: Efectivamente, muy cierto. Pues acá estamos, Héctor, desde la Verde Antequera, saludando a todo nuestro amable auditorio que nos permite entrar hasta lo más íntimo de su hogar a través del aparato receptor, pero también a través de internet, que llegamos a muchas partes aquí en lo que es el estado de Oaxaca, Héctor.
6: Sí, la magia del internet que hace posible que se escuche esta señal mucho más allá de los límites que tiene la frecuencia modulada.
7: Así es, Héctor, comentarte, ya entrando en materia deportiva, comentarte que pues estamos ya a unas horas para desarrollar un evento atlético acá en la población de la que es nada menos Jojotlán, específicamente en la colonia Santa Elena de esta ciudad de Jojotlán, Oaxaca, ya se llevará a cabo un evento deportivo y que de alguna forma y manera estará llevando esta segunda carrera atlética de la colonia Santa Elena de Santa Cruz, Jojocotlán, Oaxaca, de una manera en el marco de la fiesta titular el día de mañana, domingo 16 de agosto del 2026. A las 7 de la mañana se estará llevando a cabo esta actividad deportiva con el banderazo de salida, donde estarán presentes por los organizadores que de alguna manera son la parte esencial en el desarrollo de la misma, el ciudadano Raúl Avendaño García. Él es el presidente de la colonia de allá de Santa Elena, Santa Cruz, Jojotlán, Oaxaca. También estará una persona conocida que de alguna manera hace posible para que tu servidor esté en la crónica narración. Es la enfermera Yolanda Pérez López, que de alguna forma me invita a estar presente en este evento, en donde las inscripciones siguen abiertas con un costo de 100 pesos. Pero lo más importante de esto son las diferentes ramas y categorías que están abiertas para todos y cada una de las personas que deseen participar en esta distancia de los 10 kilómetros. Y me refiero a la rama varonil, libre 10 kilómetros, tanto femenil y varonil. Quiero expresarles que el costo de inscripción es de 100 pesos, pero los premios son llamativos. El primer lugar se lleva el importe de 4,000 pesos en efectivo, el segundo lugar se lleva 2,000 y el tercer lugar 1,000 pesos para la rama varonil, también la femenil. Aquí es equidad, todo parejito, para que de alguna manera pues todos los corredores se vayan contentos en el desarrollo de esta participación. También está otra categoría que de alguna manera deja impacto también, es la categoría veteranos femenil y varonil. Son 10 kilómetros, aquí es de 50 años en adelante, ¿verdad? Es importante para todos los corredores que les interese estar presente en este macro evento, están invitados, deben presentar una copia de línea o bien la credencial que los identifique, la edad más que todo. ¿Cómo están los premios en la rama varonil y femenil? El primer lugar se lleva la cantidad de 2,000, el segundo 1,000 pesos y el tercer lugar se lleva 500 pesos. También es de comentarles que en el desarrollo de esta participación en la categoría libre están por allá 100 medallas a los primeros en cruzar la meta, y en la de veteranos estarán 50 medallas a los primeros lugares dentro de esa categoría. Algo también que por allá nos informaron, estará llevando a cabo sobre todo también la hidratación, la seguridad, que es lo más importante, estará a cargo por los elementos de la policía de allá del municipio de Santa Cruz, Jocotlán Centro, Oaxaca. Algo también de gran relevancia e importancia. Este evento, la verdad, tiene como finalidad de impulsar la actividad deportiva en el marco de esta fiesta titular y la cooperación, la verdad, de 100 pesos, que por ahí sí todos los tenemos a la mano. Vamos a engrandecer estas fiestas que de alguna forma son en el marco de la población de allá de Jocotlán y específicamente de la colonia Santa Elena, donde estarán presentes varios corredores. Sobre todo, el premio es llamativo para esta participación de 10 kilómetros, Héctor.
6: Pues bastante interesante esta carrera ahí en Santa Elena, es donde está el fraccionamiento Santa Elena también, supongo, ¿no? Ahí pasando
7: adelantito, por allá donde estaba el rastro municipal, el rastro en esa zona, ¿verdad? Paralela a la carretera, ahí estará saliendo la salida en un trayecto plano en el desarrollo de la ruta. También quiero comentarte...
6: ¿Por dónde van a transitar los corredores? ¿Cuál es la ruta?
7: Estarán ahorita corriendo sobre lo que es la carretera antigua, ¿verdad?
6: Junto al río.
7: Sí, es una ruta hacia lo que es Sachila, sobre ese recorrido de 5 y 5 de los puestos de hidratación estarán en el desarrollo de la ruta. También quiero comentarte algo, Héctor y auditorio. Hay una carrera al mismo tiempo, ¿verdad? Sale la de 10 kilómetros. Y a las 7 de la mañana y a las 7:10 arranca la primera carrera infantil de la colonia Santa Elena. En ese lugar es a las 7:10 por ahí aproximadamente. Las inscripciones son gratis. La distancia que van a correr es 1.5 kilómetros. Habrá ramas varonil y femenil de 11 años, 12 años y 13 años. Es importante que presenten el acta de nacimiento, pues sobre todo por las edades, que de alguna forma los niños. Habrá premiación para los tres primeros lugares de cada categoría, de una manera, una sorpresa, ¿verdad? No se les dice para que vayan los niños. Lo importante es que habrá también medallas para los 80 primeros en cruzar la meta. Así que los niños también participan en el marco de la fiesta titular de la colonia Santa Elena de Jojo, Héctor.
6: Pues bastante interesante esta actividad deportiva en domingo, para disfrutar el domingo, para aprovecharlo al máximo desde las primeras horas.
7: Sí, específicamente por allá estaremos llevando, como les expresé por ahí en la crónica narración, los micrófonos de Eco Deportivo, estaremos presentes desde muy temprano, porque siempre el evento arranca a las 7 de la mañana, pero uno siempre está pues media hora o una hora antes para pues checar todo lo relacionado a la salida, ¿verdad? Las premiaciones, en lugar de todo quede al 100% allá en relación a la premiación y todo lo demás, y esto será un éxito, es probable. Por allá, varios amigos de Kenia que ahorita andan allá por Cuchitán, donde estuvieron pues participando hoy en la mañana, estarán presentes por allá. Es una sorpresota que estén los corredores keniatas, que de alguna forma, pues ellos, quiero expresarte al auditorio, ellos van el premio, donde está un recurso económico, ahí estarán presentes los diferentes corredores que de alguna manera pues le ponen el toque especial a los eventos deportivos, Héctor.
6: Sí, por supuesto, se pone más interesante, ¿no? Cuando llegan estos corredores profesionales que pues tienen una gran velocidad, un ritmo bastante bueno. Quienes vayan de Tlaxiaco, quienes vayan de la Mixteca, ¿cómo llegan? ¿Se bajan? ¿Toman el minibús?
7: Sí, mira, es muy muy fácil llegar, por ejemplo, a una Suburban que por allá están los diferentes corredores, estarán participando, llegan a Suburban. De la ciudad de Oaxaca a Santa Elena son, si mucho, 4 kilómetros. Esto es lo más importante. Por allá me acaban de informar ahorita también que habrá medalla para todos los participantes. Me acaba de llegar por allá una información, así que vámonos a hacer partícipes, gracias a la licenciada Yolanda Pérez López, la enfermera, que de alguna manera pues da la información correspondiente. Así que muy cerca, no hay ningún inconveniente. A las 5 de la mañana el minibús pasa también por allá y los deja, está enfrente de una tienda de autoservicio que no puedo decir el nombre para no hacer el golazo.
6: Una verde.
7: No, por ahí no quiero meter el gol, pero está muy, muy conocido el lugar. La verdad, todos dicen, me baja en la colonia Santa Elena, no el fraccionamiento, no confundirlo. Está un poquito más adelante lo que es la colonia y se va a escuchar por el audio que va a estar, pues por allá me informan los organizadores, ¿verdad? Va a ser de primera para que pues la comunidad de la colonia se entere del evento que organizan en este marco de la fiesta titular de la colonia Santa Elena de Jojo.
6: Perfecto, profe, pues estaremos al pendiente del desarrollo y por supuesto de los resultados de esta carrera, que se pondrá bastante emocionante con la participación de los corredores kenianos, keniatas, que siempre le ponen emoción a las competencias.
7: También por allá, ya para concluir, hay también por allá información, la lucha libre estará también allá en el pozo, hay otras actividades deportivas más, la fiesta la hacen en grande, la verdad, visitemos lo que es la colonia Santa Elena, un lugar donde tenemos grandes amigos, donde nos conocen muchas personas, y de alguna manera pues estaremos allá presentes el día de mañana a las 6 de la mañana, así que por ahí estaremos de alguna forma llevando a cabo esta actividad para todos y cada una de las personas que nos siguen. Un gran saludo desde acá, desde la verde Antequera.
6: Perfecto, profe, pues estaremos al pendiente de esta carrera en Santa Elena con motivo de su fiesta.
7: Gracias, Héctor, ahí estaremos. Gracias, un abrazo para ti y para todas las personas tlaxiaquillas, lo vuelvo a repetir, que hoy pues estaban allá en la heroica ciudad de Tlaxiaco disfrutando también de la fiesta no titular, sino la fiesta
6: patronal
7: allá de nuestra hermosa ciudad de Tlaxiaco, que le extrañamos las semitas, sobre todo, Héctor.
6: Las semitas, ahorita está la feria de la semita, profe, y al ratito de acabando la calenda, el mole que van a ofrecer ahí por parte de la iglesia.
7: Por ahí vi que estabas degustando unas deliciosas semitas únicas, ¿eh? No hay otras, Héctor.
6: Sí, deliciosas, y además van con todo, dulce, salado o incluso solas.
7: Claro que sí, Héctor. Gracias, un abrazo para ti. Nos escuchamos pronto en otra información deportiva. Sí. Excelente, excelente tarde.
6: Igualmente, excelente fin de semana. Fue el profesor Daniel Ramírez Galán desde la ciudad de Oaxaca con esta invitación a la carrera que se llevará a cabo mañana en la colonia Santa Elena de Santa Cruz, Jojocotlán, con motivo de su fiesta. Es momento de ir a una pausa, son las 12 del día con 20 minutos. Regresamos enseguida. 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

0: 12 del día con 24 minutos, estamos de regreso en Eco Deportivo y tenemos por supuesto más información. Hay carreras que se aproximan pues aquí en Tlaxiaco, aquí en la región, y que son bastante interesantes. Empezamos por una carrera para el próximo fin de semana con motivo de la fiesta del barrio de San Bartolo, nada más que se me anda perdiendo por aquí, pero aquí está, el próximo 23 de agosto, es decir, el próximo fin de semana, el domingo del próximo fin de semana, se llevará a cabo el Trail de las Cinco Casas en el barrio de San Bartolo. Esto es con motivo de su fiesta y es parte del serial Legado de los Barrios. Organiza el Club Querubines. ¿Serán cuántos kilómetros? ¿Dónde quedaron los kilómetros? A ver, 8 y 12 kilómetros, entre 8 y 12 kilómetros por definir. Están trazando la ruta todavía, están buscando la mejor ruta para esta carrera, que se dará en categorías libre y máster, ramas femenil y varonil. Se estará premiando a los 3 primeros lugares. La inscripción es de 100 pesos, la inscripción anticipada. Y el día de la carrera, el próximo 23 de agosto, costará 140 pesos. El kit del corredor consta de medalla, número de corredor e hidratación. Las inscripciones pueden realizarse en salida Putla frente al IEPO y en Claudio Cruz número 22, atrás del Auditorio Municipal. Mayores informes al 953-116-2808 y 953-173-4350. Pues ahí está esta carrera para el próximo fin de semana con motivo de la fiesta de San Bartolo. Pero además también este club Querubines está organizando una carrera que es así, es totalmente un reto. Se trata de un maratón de montaña para el próximo mes de septiembre. A ver dónde quedó esta carrera. Pero imagínense, 42 kilómetros de montaña, eso sí es un verdadero reto. 42 kilómetros en plano ya es un reto, ahora 42 kilómetros de montaña es de verdad pues bastante demandante. Es pues bastante interesante una carrera de este tipo. Será el próximo 13 de septiembre en la colonia López Mateos. Es la ruta del conejo a partir de las 6 de la mañana y tienen un tiempo máximo hasta las 6 de la tarde, 12 horas para hacer este recorrido de 42 kilómetros. Tiene un costo en 42 kilómetros de 550 pesos y para 13 kilómetros, que es la otra opción, de 290 pesos. El kit del corredor consta de playera, medalla, número, primeros auxilios e hidratación en ruta. Categorías libre y máster, femenil y varonil, premios a los 3 primeros lugares. El organizador es Ángel Osorio Cortés y el Club Querubines. Las inscripciones se pueden realizar mandando un WhatsApp al 953-116-2808 y 953-173-4350. Ahí te pueden dar mayores informes sobre este maratón de montaña, la ruta del conejo, con motivo también de la fiesta de la agencia López Mateos, que se llama así, por supuesto, en honor al presidente López Mateos, que era también un, más que corredor, él hacía mucho caminata. Cuando era estudiante caminaba los fines de semana para visitar a su familia en Toluca, caminaba de la Ciudad de México a Toluca y regresaba a la Ciudad de México caminando. Y después, cuando era antes, por supuesto antes de ser presidente, pero ya era mayor, organizó una caminata del Zócalo de la Ciudad de México a la plaza principal de la capital de Guatemala. No sé cuántos kilómetros son, han de ser por ahí de, ¿qué? 3.000 kilómetros, 2.000 kilómetros, 3.000 kilómetros. Una caminata de verdad bastante extensa. 12 del día con 29 minutos, es momento de nuestra siguiente pausa. Regresamos con más aquí en Eco Deportivo.
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12 del día con 33 minutos, estamos de regreso y hay más fiestas en la región, hay más carreras, hay más opciones para hacer ejercicio y también para disfrutar de estos senderos, de las montañas, de los cerros, de los paisajes que tienen los municipios alrededor de Tlaxiaco. El próximo 30 de agosto es el primer trail de montaña Yucumeñu en San Agustín Tlacotepec. También están de fiesta. Ahí serán 15 kilómetros la distancia a recorrer. La inscripción es de 100 pesos. Iniciará a las 7 de la mañana del 30 de agosto a un costado de la iglesia. Habrá medallas para los primeros 150 corredores en cruzar la meta. La inscripción es de 100 pesos, ya lo había comentado. Vamos a ver cómo va a estar la premiación. La categoría libre, varonil y femenil, parejo. Primer lugar, 2.500 pesos. Segundo, 1.500. Tercero, 1.000 pesos. Máster varonil y femenil, parejo también. Primer lugar, 1.800 pesos. Segundo, 1.200. Tercero, 800 pesos. Veteranos varonil y femenil, primer lugar 1.800 pesos, segundo 1.200, tercero 800 pesos. Juvenil, varonil y femenil, primer lugar 1.000 pesos, segundo 800, tercero 500 pesos. Los teléfonos para mayores informes e inscripción, 56-65-87-11-23, va de nuevo. 56-65-87-11-23 y 953-112-6866. 953-112-6866 con el señor Esteban Bautista Aguilar. Pues ahí están 15 kilómetros en San Agustín Tlacotepec y tiene elevaciones bastante buenas, ¿eh? Se ve ahí en la imagen, empiezan a un costado de la iglesia. Baja al río, sube otra vez, pasa por San Isidro, llega a Coyú y luego regresa al punto de salida en el centro de la población. Pues va a estar buena esta carrera en San Agustín Tlacotepec. Y después, en septiembre, ahí enseguida en Sameto Peñasco también es la fiesta y habrá una carrera de 14 kilómetros. Que será el recorrido de la siguiente manera. Inicia en el centro de San Mateo Peñasco, baja al Panteón Municipal, continúa por el Vergel, sube al Cecite y luego sube a la Peña de San Mateo Peñasco. Esta elevación de más de 500 metros que le da nombre a San Mateo Peñasco, pues por ahí pasará esta carrera el próximo 21 de septiembre. En San Mateo Peñasco será el 21 de septiembre con motivo de la fiesta patronal de esta población. No tiene costo, será totalmente gratis. Iniciará a las 6:30 de la mañana del 21 de septiembre. Las inscripciones ya están abiertas y se cierran hasta ese día, el 21 de septiembre, antes de comenzar. Todos los participantes deberán presentar una copia de su identificación oficial. Las categorías son varonil libre, femenil libre, veteranos de 45 años en adelante y varonil escolar de 8 a 12 años. La premiación, vamos a ver cómo va a estar. Varonil y femenil libre. Esto es muy importante, que es pareja la premiación para hombres y para mujeres. La categoría libre, primer lugar 2.000 pesos, segundo 1.000 pesos, tercero 500 pesos. Veteranos de 45 años en adelante, primer lugar 1.500 pesos, segundo 800, tercero 400 pesos. Varonil escolar, primer lugar 500 pesos, segundo 300, tercero 150 pesos. Pues ahí está esta convocatoria también para...

Zamateo Peñasco el próximo 21 de septiembre. Puede realizar la inscripción allá en Zamateo Peñasco, en la presidencia municipal, y también con el regidor de Cultura y Recreación. Ahorita le doy el número telefónico para tomar nota y poder llevar a cabo esta inscripción para el trail de Zamateo Peñasco. 953-115-5730. Nuevamente, 953-115-5730. Pues ahí están dos carreras para los próximos días aquí en nuestra región, en paisajes impresionantes. 12 del día con 38 minutos. Vamos a nuestra siguiente pausa. Regresamos con más.

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0: 12 del día con 40 minutos, estamos de regreso y tenemos en la línea telefónica a Ulises Martínez Aparicio desde la Ciudad de México. Mi estimado Ulises, ¿cómo estás?
1: ¿Qué tal, Héctor? ¿Cómo estás? Me da muchísimo gusto saludarte en este sábado de fiesta, ¿no? Por allá en Tlaxiaco está todo lo que da la celebración. Le mandamos un fuerte abrazo a toda la gente que está disfrutando, a todos los paisanos que también hicieron el viaje para allá, para la heroica ciudad de Tlaxiaco, Oaxaca. Un fuerte abrazo y que sea un gran festejo. Pero hablemos de materia deportiva, ¿no? Que es lo que realmente nos apasiona. Hoy se reanuda la Liga MX después de un parón por... Híjole, no sé cómo explicarlo, ¿no? Esta Leagues Cup, donde se enfrentan los equipos de la MLS contra los 18 equipos de la Liga MX, ¿no? Hay un debate muy, muy encendido en redes sociales si realmente la MLS se ha convertido en una mejor liga que la mexicana. Yo te podría decir que sí, me parece que la MLS hoy en día tiene en sus filas nada más y nada menos que a Lionel Messi, que por cierto perdió a su padre hace unos días, ¿no? Jorge Messi, que fue fundamental en su carrera. Jorge Messi fue su promotor en un momento de su carrera, fue aquella persona que tomó la decisión de que su hijo, un jovencito, fuera a Barcelona a probar suerte después de que lo habían rechazado en Boca Juniors y en River Plate. News Old Boys fue la única academia o fue el único equipo allá en Argentina que le abrió las puertas a Lionel Messi, y Jorge fue una pieza fundamental, ¿no? Siempre estuvo pendiente de la carrera de su hijo, siempre estuvo pendiente de su desarrollo, y te digo, sobre todo es aquella persona que tomó esa decisión fundamental de llevarse a Lío a Barcelona muy joven, ¿no? ¿Qué hubiera pasado si Lionel hubiera terminado en Argentina con News Old Boys, a lo mejor sin un mayor desarrollo en su carrera? Sabemos que se sometió a un tratamiento de hormona de crecimiento, Messi era muy bajito, más bajito de lo que es hoy en día, y bueno, Barcelona le financió todo su tratamiento. En un momento dado hay un documental muy bueno donde el Lío relata que esas inyecciones eran muy dolorosas, ¿no? Se ponía dos a la semana, si no me equivoco, si no estoy mintiendo, y era un tratamiento carísimo, ¿no? Que costaba muchísimos miles de euros que obviamente su familia no hubiera podido costear, y el club se aventó el compromiso de hacerlo. Y ahí tenemos, ¿no? Creo que sin lugar a dudas, así como existieron en su momento, sin llegar a comparaciones extremas, sin caer en sentimentalismos, así como estuvieron Pelé y Maradona, creo que muchos tenemos la fortuna hoy en día de todavía ver o haber visto esta rivalidad entre Cristiano Ronaldo y Messi. ¿Quién es mejor? No lo sé, depende de la óptica y del ojo que tenga uno, ¿no? Para muchos la Pulga es mucho mejor atleta, para otros Cristiano está muy bien conservado a sus 40 y tantos años, ¿no? Pues está en excelente forma física, un tipo ganador que lleva un conteo que está cerca de los 1,000 goles, el otro ha ganado prácticamente lo que ha querido, ¿no? Lo que tú le pidas a Lionel Messi lo ha ganado: Champions, Liga Española, Copa Intercontinental, Copa América, Copa del Mundo. Y del otro lado, pues un Cristiano que también no se queda atrás, ¿no? Con el Madrid ganó Liga Española, le ganó Champions, ya ganó una Eurocopa con Portugal. Le falta y le faltó siempre en su carrera la Copa del Mundo. Sabemos que ya se prácticamente este pasado Mundial fue su último, ¿no? Y ahí está, ¿no? La verdad es que me parece que son dos figuras a nivel mundial de las cuales hay que disfrutar de sus últimos partidos, ¿no, amigo?
0: Sí, pues sí, ya están en el límite, y pues también yo creo que después, aunque alguien normal, digamos una persona normal, seguiría jugando, ellos también tienen que cuidar esa imagen que dejan para la posteridad, ¿no?
1: Sí, sin duda, ¿no? Me parece que ambos han sido deportistas ejemplares, ambos no han tenido escándalos mayores en sus carreras, ¿no? Que luego de repente eso ha influido mucho en la vida del futbolista, ¿no?
0: Eso es muy importante, ¿no? A diferencia de otros futbolistas conocidos por sus excesos, fíjate, ellos muy congruentes, ¿no? Con el deporte.
1: Justo yo creo que acabas de mencionar la palabra que siempre tiene que ser como, no solamente en el deporte, sino me parece que ley de vida, la congruencia, ¿no? Entre lo que uno dice y lo que uno hace, me parece que eso es fundamental. Ahorita me vino a la mente y justo muchas veces lo llegué a platicar con Rogelio Aguilar, que paz descanse, que el futbolista tiene que ser un ejemplo no solamente dentro de la cancha, sino también fuera, ¿no? Desgraciadamente el dinero siempre te lleva como a excesos, a lujos innecesarios y demás, y son pocos los futbolistas que realmente han sabido pues hacer, digamos, una carrera ejemplar y sin escándalos, ¿no? Siempre se han visto inmiscuidos en alguno u otro, digamos, exceso, ¿no? Ya sea de dinero, ya sea que tenga que ver con mujeres, con propiedades, con autos. Y estos dos, la verdad es que Leo siempre unido a su familia, ¿no? Con su esposa, con sus hijos, y Cristiano, que se acaba de casar, ¿no? Con Georgina Rodríguez, que es una influencer a nivel mundial, con la cual tenía 10 años viviendo. O sea, me parece que los dos están en el ocaso de su carrera, y hasta el día de hoy van a quedar como dos ejemplares o dos ejemplos a seguir para los chicos que quieran estar en esto del fútbol, ¿no, amigos? Sin temor a equivocarme, ¿no? Sin duda alguna, creo que los dos son figura y los dos, te digo, han ganado lo que han querido.
0: Sí, indudablemente de los máximos exponentes del fútbol a nivel mundial.
1: Sí, pero bueno, ya nos fuimos muy lejos, ¿no? Porque empezamos en la Leagues Cup, que vaya repasón que le pusieron a los equipos mexicanos, ¿no? Pues de repente podías ver a un Inter de Miami contra León. La verdad es que me parece que el fútbol mexicano se ha quedado muy, muy rezagado. Hay una crítica abierta también, que se han dejado de producir futbolistas mexicanos. Pero es muy raro lo que pasa con el fútbol nacional, ¿no? Hace poco lo veíamos, lo platicábamos en la colaboración pasada. Medalla de plata, en los centroamericanos y clasificación al Mundial Sub-20, ¿no? Entonces, la verdad es que creo que falta ahí, hay un paso ahí donde se pierde el futbolista, ¿no? No sé si recuerdas esta fantástica generación de Julio Gómez, el otro día la famosa momia que metió ese gol en...
0: Te perdimos, mi estimado Ulises.
1: Que a la postre gana México.
0: Se nos anda perdiendo.
1: ¿Ahí me escuchas?
0: Ya te escucho, como que el viento está fuerte. Fíjate que antes, hace años, te estoy hablando de qué será, hace más de como 30 años, cuando escuchábamos aquí en la Mixteca Radiodifusoras de la Ciudad de México, se sentía como que el viento se llevaba de repente la señal, se dejaba de escuchar. Así te escucho ahorita.
1: Sí, no, ya, ahí me escuchas.
0: Ya te escucho bien.
1: Esto de la tecnología no tiene palabra de honor, ¿no? Pero bueno, te decía que obviamente me parece que la Liga de los Estados Unidos ha tenido muchísimo desarrollo, ¿no? Y hablábamos de las categorías inferiores de México, ¿qué ha pasado con todos estos futbolistas como Julio Gómez? Hace poco pasaban una foto de él ahí en redes sociales y ves a Julio Gómez totalmente, pues ya alejado del fútbol, ¿no? Solamente con digamos, el logro de ser campeón del mundo en categorías inferiores, pero nunca dio, digamos, el estirón, ¿no? Hacia otra liga, hacia otro tipo de expectativas o de crecimiento dentro del deporte, ¿no, amigo?
0: Pues sí, exactamente.
1: Pero bueno, vamos a una pausa y regresamos y platicamos de los partidos del fin de semana, porque se reanuda el torneo local aquí en la Ciudad de México.
0: Perfecto, son las 12 del día con 48 minutos, vamos a nuestra última pausa, regresamos con más.
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0: 12:50 PM. Estamos de regreso en Eco Deportivo y seguimos conversando con Ulises Martínez Aparicio.
1: Así es, amigos, cerramos el Eco Deportivo del día de hoy. Y antes de pasar al fútbol, mención especial en los playoffs, ¿no? En el béisbol, en la Liga Mexicana de Béisbol. El famoso Estadio Yuban, no he tenido oportunidad de conocerlo, espero que cuando tenga la primera oportunidad de ir a la ciudad de Oaxaca lo haga, un estadio que tiene más o menos la misma idea que el Estadio Harpelú aquí en la Ciudad de México. Tuve la oportunidad de estar hace 8 días en el partido número, en la apertura de la serie entre Guerreros de Oaxaca y Diablos Rojos del México. Gana Diablos 13 carreras, a 11 partidazo, iban perdiendo 11-3 y de repente un handicap de carreras logra que los Diablos ganaran ese primer juego.
0: Hoy en día aquí se encendieron los ánimos, mi estimado Ulises.
1: No, la verdad es que la serie está súper caliente, sí. O sea, parece que va a haber fuego al rato. 4:00 PM se juega el sexto aquí en la Ciudad de México. Desafortunadamente no voy a tener oportunidad de ir, pero adelante va en la serie Guerreros 3-2, o sea, Diablos está obligadísimo a ganar hoy en la tarde, y el partido justamente ha estado muy candente, ¿no? La serie ha estado muy candente.
0: Sí,
1: no, la verdad es que una lástima que me lo tenga que perder, pero bueno, esperemos que gane Diablos hoy. Si gana Diablos hoy, obliga a un...
0: Pues yo digo que Guerreros.
1: No, la verdad es que mira, tuve oportunidad de ver a Guerreros y trae muy buen bateo, ¿eh? Lo que trae Guerreros es muy buen bateo. El problema con Guerreros, a mí, desde mi perspectiva, no conozco mucho de béisbol, sí he ido muchas veces al estadio y soy seguidor de los Diablos y demás. Me parece que el problema de Guerreros radica en su picheo, o sea, tiene muy buenos bateadores, pero no tiene buenos pitchers de Guerreros de Oaxaca. Pero mira, ahí van,

0: espalda a los Diablos, y si les dan un susto, quedan eliminados los bicampeones, porque hay que recordar que Diablos Rojos es bicampeón del béisbol nacional. Y si no, pues ya avanzará día. Mañana se juega el séptimo, que ojalá se tenga oportunidad de ir mañana. Me encantaría poder estar en un séptimo y último partido entre Diablos y Guerreros. Pero bueno, ahí dejamos un poco el béisbol pendiente. Hoy 4 de la tarde. No sé si haya transmisión ahorita, Checo, si ahí va a haber transmisión por mi canal de YouTube. Ya lo transmite Capital 21, a veces lo transmite Canal 11, déjame checar de una vez. Pero bueno, ahí estará el Diablos contra Oaxaca. Hoy es el juego número 6 de esta serie, ¿no, amigo? La verdad es que está, como dices, está candente, está buenísimo, ¿no?
1: Así es, bastante emocionante. De emociones bueno, desbordadas.
0: Hablábamos que regresa el torneo local, nuestra Liga MX, nuestra golpeada Liga MX, ¿no? Porque apenas empiezan a calentar y se tiene que ver interrumpida 15 días por la famosa Leagues Cup, pero bueno, hoy regresa la Liga MX. Partidos interesantes, ¿no? Fíjate que no hemos platicado de este fenómeno, pero el Atlante está de regreso en primera división, ¿no? Sí. Le cuadre o no le cuadre, el Atlante es su padre, dice la porra del Atlante, del Atito Tepito. Un equipo bastante tradicional aquí en la capital de la Ciudad de México, que luego por cuestiones, no sé, inexplicables, o bueno, sí lo sabemos, ¿no? Por cuestiones monetarias, se lo llevaron a Cancún, lo bajaron, lo descendieron, ahora aprovechan que vendieron Mazatlán y ocupan su lugar. Un equipo de barrio, un equipo de esos de abolengo, ¿no? Yo recuerdo grandes jugadores del Atlante de mi época, Chamagol, Gabriel Rey, Federico Vilar, el mismo Miguel Herrera, es decir, Daniel Guzmán, el travieso Guzmán, también en un momento fue delantero del Atlante. Tenían su estadio aquí en Ciudad Neza, un estadio que por cierto está en el abandono total. Hace poco hubo una convocatoria por una asociación civil que busca rescatarlo, ¿no? Es una pena que un estadio mundialista ahí en el Neza 86 esté prácticamente en el abandono, ¿no? Entonces, la verdad es que le hace bien al fútbol mexicano que el Atlante esté de regreso. Está dando buenos partidos, perdóname. Y hoy juega nada más y nada menos que contra el Toluca, ¿eh? Un buen rival, un buen sinodal. Hoy 5 de la tarde. La verdad es que hoy hay muy buena cartelera por acá en la Ciudad de México. Dan ganas de ir a ver a los Diablos, ya decíamos. Y también dan ganas de ir a ver a los otros Diablos, ¿no? A los de fútbol.
1: Sí, sí, sí.
0: Contra el Atlante hoy ahí en el Estadio Azteca. También hoy juega Monterrey contra Juárez, Atlas contra Tigres, mañana Pumas contra Querétaro, buen partido, ojalá Pumas logre encontrar el camino con Solari, que me parece que está como un poco oxidado en la dirección técnica, y sobre todo también salieron piezas claves de Pumas, ¿no? El Jordan Silva le daba muchísima jugada a Pumas y terminó jugando en Chivas, es decir, la verdad es que también a Pumas le quitaron algunos elementos fundamentales. América también juega mañana, América contra San Luis aquí en la Ciudad de México, Santos contra Chivas, que luego también eran unos partidos muy buenos en algunas épocas, ¿no? Pero bueno, ahí está la Liga MX, habrá que estar pendiente de cómo se va desarrollando el torneo, un torneo apenas, digamos, iniciando, ¿no? Se jugaron 3 o 4 jornadas, América va de líder con 7 puntos, seguido de Tijuana con 7, Tijuana y Gil Mora, ¿no? Toluca con 3 y Pumas en cuarto lugar, Toluca y Pumas tienen 6 puntos, es decir, es un torneo muy muy joven todavía, amigo, la verdad es que apenas, ¿no?
1: Sí, pero como bien dices, un fin de semana con mucha, mucha actividad.
0: Sí, ya también hay partidos de pretemporada de la NFL, en fin, ya regresamos con todo y nos da mucho gusto que haya muchas cosas de qué platicar y sobre todo pues muchas cosas que ver, ya sea a través de las plataformas, a través de televisión, o por qué no, escucharlo en radio también.
1: Sí, por supuesto, también. Una excelente opción.
0: Así es, amigo. Pues te mando un fuerte abrazo y seguimos en contacto y ya tendremos todo lo que aconteció a lo largo de este fin de semana y de la semana y de la próxima semana en el mundo deportivo, ¿no? Por ahí hay cosas muy muy interesantes. Eric Lira suena para salir de Cruz Azul. La Hormiga González, según recibió una oferta del Olympiacos de Grecia. Es decir, hay muchas cosas de las cuales hay que platicar. Te mando un fuerte abrazo, Héctor. Estamos en contacto. Y felices fiestas, ¿no? Por allá.
1: Muchas gracias. Igualmente, mi estimado Ulises Martínez Aparicio, que tengas un excelente fin de semana y por aquí disfrutamos la fiesta.
0: Abrazo, amigo. Tómate un mezcal a mi salud. Hasta pronto.
1: Va, ya tengo. Uno a salud tuya y otro a salud mía. Y así le avanzamos. Excelente fin de semana. Fue Ulises Martínez Aparicio desde la Ciudad de México. Y con esto concluimos nuestro eco deportivo de este sábado 15 de agosto. Soy Héctor Bautista Mairén y te deseo un excelente fin de semana.
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0: Amigos, amigas del alma, reciban el saludo cordial y fraternal de bienvenida a un capítulo más de este programa Los Poderes de la Mente. Hoy aquí, con ustedes, agradeciéndole a Dios Todopoderoso por permitirme estar en cada uno de sus hogares, en sus sitios de trabajo, muchas personas que en este momento me sintonizan detrás de un volante conduciendo un vehículo, un automóvil, y siempre atentos a las fórmulas, a los consejos, a las orientaciones que día a día estamos llevando a cabo a través de estos potentes micrófonos. En este día agradecemos a Dios Todopoderoso porque nos ha dado una nueva oportunidad de emprender un nuevo día. Todos los días pueden ser iguales. Usted puede hacer los días diferentes. Solo depende de usted, querido amigo, querida amiga del alma, de que ese día que es gris, de ese día que es sombrío, de ese día donde usted ve únicamente oscuridad, encuentre la luz al final del camino. Encuentre esa luz que lo lleve al triunfo, a la superación, al éxito deseado. Muchas amigas, muchas amigos del alma, se quejan, se lamentan porque no tienen suerte, porque las cosas están mal en su hogar, porque las cosas están mal en el trabajo, porque no hay salud. Están lamentándose de una dolencia extraña en su cuerpo porque ya han acudido a muchos lugares a buscar la orientación, a buscar sanar de estas dolencias y no han podido encontrar hasta el día de hoy la mejoría. Por eso es importante llegar con la oración ante Dios, divino creador del universo, para que nuestro Padre Celestial nos ayude, para que Él nos ilumine y nos lleve hacia el camino del éxito, el triunfo y la prosperidad. Hermanos, hermanas del alma, no dejen para mañana lo que pueden hacer el día de hoy. Hoy es un día mágico, hoy es un día especial, hoy es el día en que usted puede encaminarse hacia el triunfo, el éxito y la superación personal. 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Muchos hermanos que venían con dificultades, con enfermedades, con problemas en su hogar, con problemas de alcoholismo, con problemas de drogadicción. 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Muchas hermanas también que veían que su pareja le era infiel. Hoy día han recuperado el amor, hoy día estos hogares son felices. Usted también puede encontrar la felicidad, la paz, siempre y cuando se decida a cambiar. Porque Dios dijo, ayúdate, que yo te ayudaré. Con fe y esperanza no existen imposibles, queridos hermanos. 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Hermanos, hermanas de mi alma, gracias a todos ustedes por escribirme sus cartas, sus correspondencias, y aquí vamos a dar lectura a una de ellas que dice: Maestro Johnny de la Fe, espero que se encuentre bien en compañía de sus seres queridos. Después de mis cortos saludos, paso a contarle lo siguiente. Soy una mujer angustiada porque me han contado que mi esposo me ha estado engañando con otra mujer, pero no sé si sea cierto. Por favor, deme usted una respuesta. Si es verdad o no, le agradeceré. Espero su respuesta lo más pronto posible. También quiero, otra de las cosas que quiero decirle, que me da un fuerte dolor en la espalda, pero esto no sé a qué se debe. Espero su respuesta. Gracias. Por esto le escribo con el seudónimo de CDM, nacida el 13 de octubre del año de 1981. Atención a nuestra querida hermana del alma. Haciendo el estudio a su carta, Yo veo aquí en su carta separación, distanciamiento con su pareja. Veo realmente que las cosas se van a poner mal. Necesita usted recuperar su hogar, porque sí, en realidad hay una separación, hermana de mi alma. Venga lo más pronto posible, porque esto no es nada bueno lo que está sucediendo. Hay cosas que se salieron ya de control en su hogar y se tiene que solucionar este problema lo más pronto posible. Otra de las cosas que está pasando con ese fuerte dolor de espalda es que no solo es eso, sino que no puede dormir, se siente cansada, se siente agobiada por los mismos problemas que se están suscitando día con día ahí en su hogar, querida hermana. Visíteme lo más pronto posible, que su problema sí tiene una solución. A visitarme con la fe, a visitarme con la confianza, que aquí estoy para servirle, querida hermana. Gracias por escribir su carta. Éxito, suerte y prosperidad. Johnny de la Fe.
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0: De la correspondencia una carta dice: Maestro Johnny de la Fe, lo saludo esperando que se encuentre bien en compañía de sus seres cercanos, amistades, y quiero que usted lea mi carta y nos diga qué vamos a hacer, porque mi papá se fue de la casa y volvió diciendo que nosotros lo habíamos corrido de la casa, pero nosotros vemos que anda con miedo y dice puras mentiras. Necesitamos que nos dé una respuesta para ver qué hacer. Me despido esperando su pronta respuesta. Lo estaremos oyendo. Atentamente, hijo y madre desesperados, de las iniciales JALS. Hijo, nacido el 17 de marzo del año de 1992. Querido hermano de mi alma, ya que usted nos ha escrito esta carta, esperamos que nos preste la debida atención. El problema que está pasando aquí es que quieren destruir a ustedes, a su familia, a su hogar. Y esto lo están logrando. Lo están logrando, ¿por qué? Porque a través de un trabajo de magia negra quieren enloquecer a su papá. Quieren volver una persona trastornada. Quieren cambiarlo completamente para que él se vuelva en contra de ustedes. Esto que está pasando es un trabajo de magia negra. Es un trabajo de hechicería que si ustedes vienen aquí a mi centro espiritual, les voy a hacer ver con sus propios ojos quién se lo hizo y por qué se lo están haciendo, querido hermano de mi alma. Venga lo más pronto posible porque sí, se ve un problema muy fuerte para ustedes ahí en este hogar. Gracias por escribirme su carta, le deseo éxito, suerte y prosperidad. Traiga consigo una fotografía de su padre que lo atenderemos lo más pronto posible.
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Con un gusto enorme les saludamos y les invitamos a que se queden en sintonía del 100.5 de su radio en este hermosísimo sábado de tianguis en nuestra heroica ciudad de Tlaxiaco. 15 de agosto del año 2026 de fiesta a lo grande. Sí, hoy es el día, sin duda alguna, de nuestra santa patrona, Santa María de la Asunción. A todas las chonitas, a todas mis coleguitas, les envío un saludote. Y bueno, coleguitas, bueno, también, aunque no sean mis coleguitas, todas mis tocallitas. Me equivoqué, es que dije coleguitas, ups, usted perdonará. Bueno, es para todas mis tocallitas. Hoy les envío un abrazote enorme desde la cabina de La Poderosa y les invito, claro, a todos y a todas para que se queden en sintonía de la frecuencia correcta 100.5 de su radio para que nos pidan el tema de su preferencia. Barra libre hasta las 2:30 de la tarde. Después de las 2:30 vamos al programa de Ecos Juveniles, Voces del Instituto Tecnológico de Tlaxiaco, para regresar en punto de las 4 de la tarde con una hora más de buena música. Así que tú las pides y nosotros con muchísimo gusto te complacemos, como dicen por allá, hoy y siempre en este tu espacio. Asunción Cisneros te saluda y te invita para que te quedes en sintonía de La Poderosa a través de el 100.5. Les saludamos, les deseamos que tengan exitoso sabadito de tianguis en nuestra heroica ciudad de Tlaxiaco. Y para quienes están siguiendo el recorrido de esta hermosa calenda de fiestas de agosto 2026, pues les saludamos, por favor, tome muchos líquidos, porque desafortunadamente el calorón que se siente, pues sí está dando y haciendo de las suyas. Evitemos golpes de calor consumiendo líquidos antes de que les dé sed. Recuerden que hay que tomar agüita. Vamos con música. Esto que escuchamos es precisamente con Supergrupo Colombia, Cumbia Bonita, porque nos venía algo bonito, ¿sí? Los temas que ustedes nos van a solicitar a través del 953-117-61-62. Vámonos con esto. ¡Qué bello y qué bello lo que se está viviendo en nuestra heroica ciudad de Tlaxiaco!

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escuchamos la canción del beso árabe. Besotes para todos ustedes, amigos que nos están enviando sus peticiones a través del 953-117-6162. Hoy tenemos buena música porque ustedes así lo pidieron. Las canciones que hoy se tocan, pues sin duda son de su agrado. Recuerden que tenemos barra libre y podemos tocar la que ustedes gusten. Las canciones, claro, esas son las que nos estamos refiriendo. ¿Qué pasó por allá? Vamos con eso de Gabito Ballesteros, la canción de Báilame, porque seguimos bien enfiestados.

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4: Si las miradas mataran, ¿qué cosas no harían? Nos dice la arrolladora Banda Limón en esta tarde para todos y para todas. Muchísimas gracias por los reportes. 953-117-6162, la línea para que nos pidan el tema de su preferencia. Nos digan a quién saludar o incluso a quién felicitar. Lo que ustedes gusten hacer y decir, con mucho gusto, nosotros acá somos portavoces de ello. Está pasando precisamente la calenda sobre la calle de Independencia, a la altura de lo que es el triángulo, adelantito dice de la calle donde cruza 5 de mayo. Pues un saludote para todos y para todas. Gracias a nuestros amigos también que nos están sintonizando a través de TuneIn Radio. Pueden seguirnos en las diferentes redes sociales. Nos encuentran en TikTok como la.poderosa.tlaji. Y también lo pueden hacer a través de TuneIn Radio, sintonizarnos en Radio Garden, Radio México, Radio Móvil. Usted descarga su aplicación y nos sintoniza y nos busca como La Poderosa de Tlaxiaco. Con mucho gusto, por este medio nos pueden escuchar. Y para ustedes que están acá y que nos pueden pedir los temas de su preferencia, o incluso si están lejos, también nos pueden hacer la petición de su tema, el 953-117-6162, la línea para que nos pidan el tema que quieran escuchar, la canción que quieran escuchar. Tenemos barra libre hasta antes de las 2:30. Y también, claro, si usted gusta en esta tarde pedir la complacencia, con mucho gusto la buscamos y se la dedicamos, porque es barra libre, barremos hasta antes de las 2:30. Este tema que nos han solicitado, ya lo tenemos por acá, Si las miradas mataran, y la escuchamos con mucho gusto para regresar con más de los temas solicitados. Gracias.

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Escuchamos a Mar Solís con esta canción, Fuiste Tú, y vamos rapidísimo con más música, pero antes vamos a enviar el saludo para nuestras amigas que nos están escuchando en el mercado anexo de esta heroica ciudad de Tlaxiaco. Están ofreciendo los diferentes productos, incluso también artesanías. Un saludo para ustedes, quienes vienen de visita el día de hoy a estas festividades de nuestra fiesta patronal, agosto 2026, pues les invitamos a que se lleven un recuerdito, algo bonito que nuestras amigas tienen allá en el mercado anexo de esta heroica ciudad de Tlaxiaco. Exactamente la 1:44, vamos avanzando con más de sus complacencias. Hoy 15 de agosto, déjenme comentarles rapidísimo qué es lo que se celebra, porque sí es importante saberlo. Y hoy pues nos dicen que es el Día Mundial de la Relajación. Si usted se relaja sonriendo, pues a sonreírle a la vida. Si usted se relaja escuchando música, sintonice La Poderosa. Si usted se relaja, pues simple y sencillamente cerrando los ojos y dejándose llevar por lo que está aconteciendo, pues hágalo, de verdad, se va a sentir súper bien. Es el Día Internacional también de los Animales Sin Hogar. ¡Ay, Dios! Bueno, para quienes tienen y están adoptando algún animalito que no tiene hogar, felicidades, están haciendo lo mejor, créanme, no se van a arrepentir. Y también es el Día Mundial del Reiki, pues yo creo que esto también sirve, ¿no?, como para relajarse. Y la festividad religiosa, sin duda alguna, la de la Asunción de la Virgen María. Para quienes se llaman Asunción o Ascensión, pues hoy es su día, muchas felicidades. Solo es el día día de su santo. No sé, que se vayan a querer emocionar y nos traigan los pasteles de la vida cuando, pues no es el cumple. Bueno, gracias para quienes nos están diciendo felicidades. Pero se equivocaron, me dijeron felicidades Conchita. Pues no pasa nada, de concha, créanme que tengo todo, soy bien concha. Vámonos con esto. Gracias por sus peticiones. Esto es lo más nuevecito que está lanzando mi banda El Mexicano. Sombrero Vaquero, y no sé por qué, pero hoy vi a muchos vaqueros haciendo en grande la fiesta patronal.

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5: Así es, en fin de semana tenemos más música y nosotros vamos rapidísimo con más de los temas solicitados en esta tarde. Ya hace falta un beso, pero ¿a quién? ¿A quién hace falta un beso? Pues a todos, dice, los que están en sintonía de La Poderosa. Bueno, menos mal no dijeron que a mí, ¿verdad? Pues vamos con esto. Es del Chapo de Sinaloa. Y volvemos con más temas. 953-117-6162, la línea en cabina para que nos pidan su complacencia. El trabajo.

Pues vámonos con más de las canciones que nos han solicitado en esta tarde. Enviamos el saludo por acá, me dicen, por favor, el saludo de sus amigos que están en sintonía, dice, de la frecuencia correcta del 100.5. Desde Putla Villa Guerrero. Bueno, me dicen Putla Villa de Guerrero. Bueno, ya mejor lo voy a decir para no pelearme con nadie. Y nos piden esta complacencia que está sonando con mucho gusto, ya que están de fiesta, dice. Pues la vamos a dedicar, la vamos a dedicar, gracias. Y también saludo para nuestros amigos que nos están escuchando ya en el barrio de San Sebastián. Me dice, por favor, buena tarde, ¿me puedes poner la canción? Cariñito de Lila Downs. Sí, te la ponemos, con mucho gusto.

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4: Vámonos con ese tema que nos va a poner súper felices. Porque los voy a retornar a cuántos años atrás. No les digo la fecha, mejor recuérdenlo ustedes.

¿Qué tal? Año de 1998. ¿La recordaste, verdad? A mí ya se me estaba olvidando. Pues vamos rapidísimo con esto. Si sabes contar, ¿qué crees? Ya no cuentes conmigo, me voy a la calenda. No, no es cierto. Acá me quedo para acompañarte y para que nos pida los temas de tu preferencia en este sabadito de tianguis en nuestra heroica ciudad de Tlaxiaco. Y además, estamos de fiesta hoy, 15 de agosto, fiesta patronal, agosto 2026. Lo repetí, ¿verdad? Bueno.

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1: Así es, te damos más música porque tú las pides y nosotros con muchísimo gusto te las dedicamos. Esto que vamos a escuchar es de La Clase Loca y Janet Guadalupe, nuestra historia llegó a su final.

Ey, nos echamos la última y nos vamos, sí, pero nos vamos al programa de Ecos Juveniles, voces del Instituto Tecnológico de Tlaxiaco, Oaxaca. Es que se me quedó pegada la tla, pero ya. Ya supérame, grupo firme. Regresamos en punto de las 4 de la tarde. Antes quédese con nosotros porque tenemos un espacio dedicado a dar a conocer pues temas de interés. Temas también que nos traen los amigos del TEC de Tlaxiaco. Y mientras, pues nosotros les acompañamos.

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0: profesionistas, también forma líderes capaces de afrontar cada desafío. Iniciamos este programa escuchando la canción Corazón de Melón de Los Panchos en esta estación de radio. Los acompaña a su servidor, José Manuel Osorio Lázaro, estudiante de nuestra máxima casa de estudios profesionales, el Instituto Tecnológico de Tlaxiaco. Hoy nuestro tema se titula La razón o el corazón, y en él vamos a platicar de algo que a todos nos ha pasado. Esa duda de si hacerle caso a lo que pensamos con la cabeza o dejarnos llevar por lo que sentimos muy dentro del pecho. A lo largo de este programa, platicaremos sobre qué es lo que realmente nos mueve a tomar decisiones en el día a día, ya sea en el trabajo o en el negocio o en nuestra vida cotidiana. Y para empezar con todo esto, hoy en cabina nos acompañan los siguientes invitados, a quienes les pedimos que se presenten con su nombre completo y profesión. ¿Quién quiere empezar?
1: Buenas tardes, mi nombre es Hilario Vidal García Hernández, soy director de planeación del Instituto Tecnológico Tlaxiaco y gracias por la invitación, agradecerle a Radio La Poderosa también por el espacio que nos brinda al tecnológico.
2: Hola, buenas tardes, mi nombre es Yamilet Cristal Saavedra Ortiz y soy parte del Departamento de Comunicación y Difusión del Tecnológico de Tlaxiaco.
3: ¿Qué tal? Muy buenas tardes, Asunción Cisneros, locutora de esta emisora y gracias por la invitación. Nuevamente entramos en un dilema donde yo no sé, dicen yo solo sé que no sé nada, pero gracias por su invitación.
0: Sí, muchas gracias igual por aceptar la invitación siempre, con mucha alegría de participar aquí. Y pues para adentrarnos primeramente en nuestro tema, ¿alguien nos puede comentar qué tipo de decisiones creen que tomamos más con el corazón que con la cabeza?
1: Muy buenas tardes nuevamente, primero, pues no sé si es sus cumpleaños de Asunción, ¿no?
3: Hoy solo el santo, Inge.
1: Nada más el santo. Ah, sí, ok, porque pues, se está celebrando, ¿no?, a la Virgen de la Asunción, por así eso es. la calenta que está recorriendo
3: imagínese
1: las calles, ¿no?
3: Imagínese, hubo calenda.
1: Patronal.
3: Mañana los...
1: Bueno, puedo pensar o puedo decir que en la toma de decisiones, la razón y el sentimiento o la emoción, pues siempre van de la mano, es decir, no hay una lucha entre la lógica fría, o sea, es decir, la razón y la emoción, ¿no? Entonces, de acuerdo a los investigadores, la neurociencia dice que el cerebro pues usa ambas para poder tomar una decisión, porque la razón pues analiza los datos, calcula qué riesgos puede haber, mientras que pues las emociones, en este caso lo que tiene que ver con el corazón y la intuición, pues define qué tan importante y da el impulso si sí o no tomar esa decisión o esa acción, ¿no? Y que generalmente pues estas decisiones que tomamos pues tienen que ver con la vida personal y las relaciones que establecemos con nuestros semejantes. En este caso, si hacemos un balance, suele ser de mayor impacto la parte emocional, ¿no?, la parte de la intuición, la parte de las emociones en la toma de alguna decisión. Por ejemplo, en la vida personal podría decir, pues cuando eliges con quién vas a compartir tu vida, pues hay una emoción dentro de ti que provoca que pues digas o analices en un momento dado tomar esa decisión. Si tienes, por ejemplo, no concuerdas con ideas con algún compañero de trabajo o eso, pues a lo mejor pues por algo que haya dicho que no fue su intención de lastimar, pues en algún momento pues él es perdonarlo, ¿no? Entonces ahí es donde entra la parte de la emoción, pero a partir del análisis. Aunque pues la lógica pues siempre intenta evaluar, ¿no?, el todo lo que ocurre para pues definir una estabilidad y compatibilidad con el factor, que en este caso pues tiene que ver con la intuición y el afecto.
0: Sí, sí. ¿Alguien más tiene alguna opinión respecto a eso?
2: Bueno, yo también considero que las decisiones en donde más pues influye, yo creo, los sentimientos o el corazón, es donde metemos los valores personales, ¿no? Lo que decía el Inge, por ejemplo, los vínculos afectivos o la intuición, como lo comentaba, por ejemplo, cuando pues escogemos una pareja, yo creo que ahí nos dejamos, obviamente, ¿no?, y por los sentimientos. También yo creo que, por ejemplo, cuando, bueno, yo quiero pensar, o por mi experiencia, cuando decides estudiar algo, por ejemplo, yo creo que hay

0: ¿no? La pasión, por ejemplo, ¿no? O nuestra vocación, creo yo que hay también, por ejemplo, con los seres queridos, o cuando alguien se convierte en papá o en mamá, yo creo que también ahí, por ejemplo, es una decisión que se toma con el corazón.
1: Sí, sí.
2: Alguien decía, ¿no?, que el corazón nada sabe del amor y no es todo lo contrario, no es cierto. Sin duda alguna, el hecho de que tomes una decisión, como dicen por allá, con el corazón, siempre nos vamos a las relaciones afectivas. Yo siento que ahí tiene mucho que ver, aunque también lo que respecta a la lógica, el cerebro va a jugar un papel muy importante, por lo tanto yo siento que ambos van a ayudarnos para tomar las decisiones, aunque siento que más las decisiones afectivas van con el corazón y las decisiones de lógica o de pensamiento, digamos ya más concreto de ciertas situaciones, pues siempre van a ser con el cerebro. Yo digo que siempre antes, el corazón.
1: ¿Sí? De cómo vivieron antes nuestros padres, y me estaba acordando ahorita, ¿no?, de por qué luego aquí dice, pues si has tomado alguna decisión, pero probablemente no, porque ya juegan un papel las dos cosas, la razón, o sea, la lógica que tiene que ver y el sentimiento. Pero antes, por ejemplo, cuando había o existía esa tradición, que ahorita creo que ya no existe, cuando alguien, un hombre conocía a una mujer y le gustaba y iba a pedirla sin que ella estuviera pues enamorada, por ejemplo, de esa persona, y así, y se tenía que ir con él. Entonces ahí creo que pues salía a relucir la razón, porque tenía que darle la razón a sus padres y tenía que irse porque ya acordaron, ¿no? Probablemente esa decisión que tomó ahí pues le dio la razón a sus padres y se fue, y probablemente pues con el tiempo pues creo que sí fue una buena decisión, pero probablemente en muchos casos pues fue una mala decisión porque no tuvieron una vida bonita, ¿no?, o estable, sin que hubiera violencia o esas cosas. Yo me imagino así, ¿no? Así.
2: Y fíjese que yo creo que en lo posterior viene a repercutir precisamente en el tema que tocaban hace 8 días, de los celos. Cuando en una pareja pues se llegan a dar este tipo de situaciones, o se llegó quizás a dar ese tipo de situaciones, vienen a afectar a los hijos, vienen a afectar a una generación que desafortunadamente, pues al llegar de afectados, al no trabajar su propio pues sentimiento, digo, su propia autoestima o incluso su propia asertividad de ser humano, pues empiezan a dañar a los eslabones que vienen. Entonces yo creo que tomar decisiones, como dicen por ahí, de ese tipo, de lo que acaba de comentar, dije, pues sí trae sus repercusiones bien graves, ¿no?
3: Sí. Sí, sí, es como quien dice, van de la mano, ¿no?, ambas cosas, tanto la razón como el corazón, y muchas veces es importante también reflexionar respecto a las decisiones que tomamos, pero muchas veces nos gana más el corazón. Entonces, no sé si nos pudieran contar alguna experiencia donde tal vez se dejaron llevar completamente por lo que sentían y tomaron una decisión tal vez así, impulsadamente.
2: ¿Nos vas a exhibir?
0: No lo podemos contar.
2: Eso no se cuenta.
3: ¿Cómo así?
2: No, sí se cuenta. Inge, usted, díganos. ¿Tomó alguna vez una decisión usted así? ¿Con el corazón?
1: No recuerdo algo que haya tomado una decisión así. No, pues generalmente ocurre que con frecuencia las decisiones que tomamos como personas, así como dice la psicología, ¿no?, sale un pensamiento rápido, ¿no?, y por intuición pues haces alguna acción. Sin embargo, durante el proceso pues vas analizando también, ¿no? Entonces empieza a entrar la razón en ese proceso para saber si la decisión que tomaste pues era buena o fue por impulsivamente, ¿no?, rápido, pero no, así que yo haya tomado alguna pues así, no creo que decisión de, pues así, no tengo.
2: No tenemos.
3: Okay.
2: Bueno, son lo mismo, ¿no? Yo comento, quizá las decisiones impulsivas que se llegan a tener muchas veces son igual, unas de sentimiento hacia una persona. O incluso cuando tú no concuerdas con algo, impulsivamente tomas, dices o actúas ante una decisión, y que a veces pues también es lógico que te va a llevar a tener pues ciertos detalles o ciertos problemas, ¿no? En el caso mío, ¿qué les puedo decir? Es que eso no se cuenta.
3: Bueno, y no sé si les ha pasado tal vez que, bueno, volteando un poco al pasado, justamente cuando tuvieron que tener o tomar alguna decisión, la tomaron, pero sí, son temitas un poco más personales.
2: Es que está complicado.
3: Tomaron tal vez alguna decisión y después, no sé, se arrepintieron por tomar esa decisión tal vez con la mente y cambiarla.
2: Al contrario, tomar la decisión con el corazón y no con la mente, sí.
3: Es más propenso.
2: Yo digo que será en un porcentaje mayor. Que toma la decisión con el corazón y no la razonas. ¿Verdad?
1: Podría poner un ejemplo tal vez de lo que a mí en mi vida personal me ha pasado en esta situación donde a veces tal vez priorizas la emoción sin hacer un análisis, sin que entre la razón. Por ejemplo, hoy hay un partido de básquetbol o de fútbol, nos reunimos entre los amigos, vamos a jugar, ¿no? Pero por la emoción de que vamos a jugar, pues ganamos el partido al otro equipo y pues ahora te toca pagar. Y pues entra la emoción ahí de, no, pues yo voy a cobrar, no voy a pagar. Entonces ya, y más cuando se ha dado de que pues no es un refresco en realidad el premio, sino se acuerda que tiene que ser cervezas o esas cosas, bebidas alcohólicas, digamos, ¿no? Y por la emoción de haber ganado, pues estás tomando ahí en el grupo, ¿no? De amigos. Y ahí es donde a lo mejor la decisión que se tomó de hacerlo es porque había un...
2: El momento lo ameritaba.
1: Exacto. Así entonces, dice, ¿no? Y pues cuando ya el otro día dices, híjoles, ¿y por qué hice eso? Ya entra la razón, pero pues ya es una decisión, esa decisión que tomaste no fue buena.
2: Así
1: fue mala porque pues... a todo el daño que te causas a ti, a lo mejor te pudo haber pasado algo, son muchas cosas. Entonces creo que ahí sí me ha pasado algunas veces de tomar esas decisiones por la emoción. Exacto. Del momento que se está viviendo.
2: Por eso yo siempre decía, el corazón con las emociones nos juega unas malas pasadas porque tomas decisiones muy a la ligera. Cuando ya las razonas, como dice el ingeniero, quizás son ya, ahora sí como dicen, ya pasó, ¿no? Entra la razón, y al contrario, siento que cuando razonas y quieres llevarle al corazón esa decisión, pues como que ya está más sólida, ya está más estable, y dices, no, pues sí, efectivamente tomé una buena decisión.
3: Sí, no, es cuestión también de, digamos, como dicen, cuando ya está la cabeza más fría, ¿no? Ya puedes tomar una decisión más acorde ya que lo pensaste, ¿no? Y pues bueno, iremos a nuestro primer corte comercial y continuamos, pero antes vamos a escuchar la canción Todo me gusta de ti, de Aarón y su grupo Ilusión. Quédense con nosotros, regresamos.

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0: Estamos de vuelta del corte comercial. Seguimos con nuestro tema, la razón o el corazón. Esperemos estén pasando una tarde maravillosa en compañía de Ecos Juveniles, voces del Instituto Tecnológico de Tlaxiaco. Programa que nos invita a compartir un espacio de comunicación y anécdotas. Acabamos de escuchar la canción Deja una rosa en tu balcón del grupo Los Acosta y estamos ya de nuevo aquí con nuestro tema y para seguir continuando. No sé si nos quiera decir alguno de ustedes, primero, ¿creen que conforme pasan los años uno se vuelve más cuidadoso y pensamos mejor antes de actuar?
1: Sí, definitivamente. Definitivamente sí, ¿no? Pues la experiencia que vas acumulando, las vivencias que vas teniendo durante todas las etapas de tu vida. Cuando eres niño, por ejemplo, pues generalmente no mides los riesgos y tomas decisiones rápidas y accionas y haces, ¿no? Sin embargo, como pasa el tiempo, pues a todo lo que realizas o la toma de decisiones que decides hacer, acciones que decides hacer, pues siempre tiene un resultado. Y probablemente esos resultados o muchos casos por actuar de forma impulsiva o rápida, sin medir el riesgo, seguramente pues no fueron experiencias buenas, ¿no? Que nos suceden, y por eso pues eso se va acumulando y con el tiempo ya no es tan simple de tomar una decisión así nomás por emoción, sino analizas, el cerebro también desarrolla como un filtro de análisis de qué riesgos hay, ya tomas una decisión con mayor madurez, dejas un poquito la impulsividad que se da en la juventud, ¿no? En esa etapa de la juventud que vivimos como jóvenes. Y pues eso hace que pues nos da paso a tener un poquito más de prudencia en la toma de decisiones de lo que vayas a realizar. ¿Por qué? Porque ya sabes que si tomas una acción o si vas a hacer esto o lo otro, pues hay una consecuencia de esa decisión que tomas. Entonces por eso ya es más difícil que a lo mejor te equivoques mucho, porque ya has madurado y pues analizas muchas cosas, ¿no? Muchos pros y contras de esa acción que vayas a tomar, por ejemplo, si te va a afectar económicamente, si no te va a afectar de la salud, si no vas a tener problemas con la familia, son muchas cosas que a veces analizas y entonces tomas la decisión para que pues lo que realices no te genere complejidad, no te genere problemas, sino te genere tranquilidad.
0: Sí, exactamente, y creo que también en ese análisis y como lo decimos coloquialmente, justamente para no volver a caer con la misma piedra, ¿no? Por así decirlo.
2: Y yo que les iba a poner la canción de tropecé de nuevo con la misma piedra. Ya no voy a poder. Concuerdo con lo que dice el ingeniero, perdón, Chris, te gané el punto. Fíjate que a raíz de que vas teniendo quizás malos desenlaces en las decisiones que vas tomando, nos dice que el ser humano cognitivamente va también, como dice el ingeniero, tomando sus filtros y de cierta forma, como que diciéndote a ti como ser humano, oye, no te vuelvas a equivocar, por favor, porque ya la regaste una vez. Entonces, conforme pasan los años, conforme pasan quizás esos errores que cometiste, porque así se llama, ¿no? Aciertos y errores, vas tomando mejores decisiones, vas conociendo cómo vas a, ahora sí, en las próximas a tomar esa decisión, y pues siempre algo benéfico de lo que vayas a tomar la decisión. Así es que sí, los años tienen mucho que ver, como dicen por allá. Los errores enseñan al ser humano a ser más asertivo en la toma de decisiones.
1: Y a veces escuchar también a las otras personas adultas, ¿no? Cuando jóvenes y tenemos la capacidad de poder consultar para la toma de una decisión, a veces la gente grande, ¿no?, con la experiencia que tiene, nos puede orientar también para tomar una mejor decisión.
2: Pero a veces no las tomamos, ¿sí?
1: Sí, no, a veces no las tomamos.
2: Lamentablemente, ¿no? Luego dicen, hasta que lo experimentes por tu propia persona, entonces te vas a dar cuenta de los consejos que te dieron tus abuelos, tus padres, tus familiares. Y sí, es cierto. Lo reconozco.
3: Sí. Sí, pues yo también opino lo mismo. Yo creo que con los años se van sumando la experiencia y la madurez, ¿no? Por ejemplo, como lo comentaba el Inge, de niños, pues no medimos los riesgos, y de adolescentes yo creo que pues igual, ¿no? Ni se diga. Por ejemplo, el que vámonos a tomar o el que vámonos a salir de clases o algo así, espero no quemarme, solo solo me han contado, los amigos, me invitaban. ¿No?
2: Ah. Sí, los amigos de tus amigos.
3: Sí, los amigos. Ah, sí, entonces, yo creo que sí, con la edad y con los años vas analizando las cosas. Y eso.
0: Sí, justamente como bien lo mencionan, justamente esos errores son los que nos hacen al final del día ser las personas que somos, porque todo eso nos lleva hacia donde estamos actualmente. Y bueno, personalmente me ha pasado y he escuchado igual que muchas personas o actualmente a muchos jóvenes nos da miedo equivocarnos, nos da miedo cometer errores, nos da miedo a veces tomar una decisión. No sé, ¿qué le dirían a esos jóvenes que tal vez, no sé, tal vez por justamente por no tener ese error de haber hecho algo, se pierden de la oportunidad de experimentar cosas nuevas o experimentar algo así?
1: Pues puede haber de dos, ¿no? De que lo que realicen sea positivo o negativo, porque lo que, de acuerdo a la experiencia y que lo que nos ha tocado vivir y ver, sobre todo en la juventud, que están en sus comunidades y como que se sienten muy reprimidos o encerrados, ¿no? El primer día que salen a la ciudad y sus padres los sueltan para que ya se vayan a estudiar una licenciatura, es donde lo he experimentado yo, pues hacen cada cosa que hasta sus padres se sorprenden, pues nunca hubieran imaginado que fueran así. Se supone que eran muy bien portados en su casa, entonces fue una decisión muy
2: muy drástica
1: que tomaron en algún momento, ¿no? Casos muy específicos que el primer día que llegan, pues no falta quien se encontraron a alguien y ya se fueron a tomar y se pasaron, no hubo control y ya hubo un problema, ya hubo un accidente, ya hubo cuestiones bastante complicadas que no esperabas que sucedieran. Entonces yo creo que para los jóvenes, para tomar una buena decisión, pues es siempre debemos estar en los cinco sentidos, en la toma de decisiones, debemos estar tranquilos, porque si estamos en un estado de estrés, si estamos en un estado de enojo o en una emociones fuertes, generalmente no se toman las mejores decisiones, ¿no? Entonces, pues eso sería que tomen decisiones con tranquilidad, y si están en estado de enojo, pues por lo menos cuenten hasta 10 y ya vuelven a pensar qué van a decidir.
0: Sí, la técnica de los 10 sí funciona.
2: Precisamente lo que dice el ingeniero, encontrar esa estabilidad emocional y no tomar la decisión, dice, desde la ira, desde la tristeza profunda o incluso desde la euforia impulsiva. Encontrarle un punto medio a todo ello y que tomen las decisiones. Porque ya se me iba a ocurrir decirles, jóvenes, digo, para los que nos están escuchando, arriesguen, que no van a perder. Digo, si van a perder, pues es mejor que pierdan a que no hagan algo. Pero bueno, como dice el ingeniero, primero saber qué tipo de decisión van a tomar. Y si es una que, como dicen por allá, no les va a llevar a ningún beneficio positivo, o incluso al contrario, es más perjuicio, pues yo creo que mejor se hagan a un lado y no la tomen. Decisiones malas, ¿no? Decisiones buenas, sí, aunque lleguen a perder.
0: Sí.
3: Pues por yo creo que como jóvenes, al final de cuentas, como jóvenes, nos queremos comer el mundo, ¿no? En un solo bocado, y eso lo hemos... Bueno, al menos yo sí lo experimenté, el querer crecer. Yo tengo mucho el recuerdo, o mi mamá siempre me lo menciona. Cuando yo estaba chiquita, yo le decía que quería ser una jóvena, como un joven, pero mujer, ¿no? Una jóvena. Yo soñaba con ser un grande y crecer y todo, ¿no? Entonces después vas valorando y reflexionando, como lo estamos comentando, y dices, bueno, yo creo, soy fiel creyente de esa frase, que todo llega a su tiempo y que todo tiene pues su espacio, su tiempo, y eso, a apresurarte a crecer o a querer vivir las cosas, pues no. Entonces, un consejo para los chicos de mi edad, por ejemplo, o más chicos, pues eso, ¿no? Que no se apresuren, todo llega a su tiempo, todo tiene un porqué. Y pues que no se precipiten a tomar, les digo, en esta edad yo creo que es más, ni siquiera el corazón, ¿no? Yo creo que son las emociones, de dejarnos llevar, como lo comentaba hace rato, de que vamos acá, pues vamos, no medimos las consecuencias. a veces decimos, por ejemplo, es que los papás nos presionan o son muy estrictos y nadie nos entiende. Cuando digo esas frases, yo creo que suenan mucho, ¿no? En nosotros. Sí. Pero después analizas y dices, no es cierto. O sea, después agradeces el que te hayan cuidado tanto o el que sean estrictos, todo eso, ¿no? Entonces, yo también me atrevo a decir que nadie experimenta en cabeza ajena y eso también lo he comprobado yo.
0: Sí, sí, como bien mencionas, es un recordatorio, ¿no? Para todas las personas que nos están escuchando, justamente como bien mencionas, para todo el tiempo, hay tiempo y no hay que ir tan deprisa porque pues como tal cual
3: podemos la idea, tropezar.
0: Justamente, ¿no?
1: No, disfruten la vida razonablemente y responsablemente, porque pues cuando somos niños ya queremos ser grandes, o jóvenes, ¿no? Cuando somos jóvenes ya queremos ser adultos, y cuando ya somos adultos, no, mejor, ¿por qué no me regreso hasta el joven?
2: Sí, 15 años, dice.
0: Justamente.
1: Exacto, entonces no, disfruten la vida, así es la vida, cada momento se tiene que vivir responsablemente.
0: Sí, bueno, pues muchas gracias por los consejos y pues bueno, iremos nuevamente a un corte comercial. Sigan en sintonía de la XHTLX, la poderosa de Tlaxiaco 100.5 FM. Pero antes, escucharemos la canción Cariñito de Lila Downs. Quédense con nosotros, regresamos.

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0: Estamos de vuelta del corte comercial aquí a su programa de Ecos Juveniles, voces del Instituto Tecnológico de Tlaxiaco. Acabamos de escuchar la canción Ave Cautiva de Conjunto Primavera. Y pues bueno, continuando con nuestro tema, la razón o el corazón, ¿quién nos puede decir si les ha pasado que después de darle tantas vueltas a una decisión, al final terminan sin hacer nada? ¿Les ha pasado?
1: Lamentablemente, perdón, hijo, le robé la palabra. Sí, ha pasado. De tantas veces que te quedas así como que dándole vuelta al cassette de que sí la pongo en práctica o que sí la llevo a cabo, al final de cuentas, entre que sí o que no, ya se quedó. Y es en el día a día, al tomar la decisión. Por ejemplo, desde el hecho en que dices voy a ordenar este cuarto hoy y al final de cuentas te quedas pensando, pero tengo que hacer esto primero, no, mejor lo otro, y si no, a veces ni haces ninguna de las cosas que vas a, lo que estás pensando en hacer, nada más no. Ahora en decisiones así como, por ejemplo, del trabajo, lo mismo, tienes la idea de que vas a hacer algo, vas a tomar la decisión y al final de cuentas no lo haces. En mi caso, sí.
2: Sí, ocurre normalmente, ¿no? En todas las personas, yo lo he vivido de esa forma también. Porque, por ejemplo, de repente digo, pues vamos a hacer estas cosas y de repente ya salió otra actividad y ya no haces ni lo uno ni lo otro. Y generalmente porque empiezas a medir riesgos y oportunidades de eso que vas a realizar. Entonces dicen, pero es que requerimos esto y esto y esto. Entonces ya este ya no. Y luego esto otro y ya pues se pasó el tiempo y ya no lo hiciste, ¿no? Sí ha ocurrido algunas veces y ya no, y mejor ya no hacemos nada. Sí, sí ocurre normalmente, pues es común que suceda. En la vida de las personas.
1: Como dicen por allá, es normal, no pasa nada. Así suele suceder en la toma de decisión.
2: Sin embargo, sí, muchas de esas decisiones sí pueden tener consecuencias también, ¿no? Sí. En lo personal, por ejemplo, a veces me ha pasado que vamos a ir al médico. No, pues no, porque estoy bien. Creo que está bien, mejor vamos mañana. Y el ir mañana, cuando vas mañana, es cuando ya estás más grave, ¿no? ¿Y por qué no vienes a estar, pues? Ahí ya está la consecuencia de una decisión no tomada.
3: Sí, sí, sí pasa. Ahí puedo mencionar otra frase, ¿no? En el que nos preocupamos tanto que no nos ocupamos. Y nos preocupamos y nos preocupamos y nos preocupamos. Y digo, esa frase me la han dicho mucho mis papás. Desde la escuela, por ejemplo, en la toma de decidir sobre mi residencia, por ejemplo, o cosas así. Yo creo que ahí lo que menciona el Inge, ¿no? Incluso a veces repercute hasta en la salud, ¿no? En que, no sé, tienes una oferta de trabajo, por ejemplo, y tú estás, y si me conviene, y lo haré o no lo haré, o no me gusta eso, no sé, muchas cosas, ¿no? Y no sabes, de hecho también las oportunidades no se presentan dos veces en la vida, entonces, pues no sabemos si va a ser bueno o malo, pero si no lo intento, pues nunca sabré, ¿no? Quizá ver algo seguro y no lo intenté, pues ya perdí algo por estar pensando o algo así, ¿no? Entonces, es eso. Y te digo, nada más te preocupas, hasta te enfermas y no hiciste nada.
0: Exacto, el tanto sobrepensar a veces termina en nada. Pues, creo que, como bien lo menciona Inge, es algo bastante común, sobre todo en la juventud, el hecho de sobrepensar tanto las cosas, y más a nosotros que somos jóvenes, sí, no nos deja nada al final del día, por lo mismo, porque nos encasillamos tanto en lo hago al rato, lo hago mañana, lo hago después, y así nos quedamos. Entonces, sí, como bien menciona, sí es algo bastante común, yo creo que en todas las edades, y no sé, ¿cómo hacer justamente para romper eso?
2: Pues ahí entra una cuestión, ¿no? De la razón, y que no solamente la decisión que vayas a tomar sea por corazonada, porque en este caso, por ejemplo, el ejemplo que está diciendo ella, tengo una oportunidad de trabajo y a veces digo, bueno, decido mejor no tomarlo porque pues yo quiero hacer otra acción, y cuando ya te diste cuenta ya se pasó esa oportunidad, quiere decir que no hiciste un análisis correcto. Que no solamente fuera de emoción, sino entra la razón y hay ver que los pros y contras de esa acción que vas a hacer, y entonces debes de analizar, ya entra ese proceso de análisis. Ahora no te sientes capaz de analizarlo o de tomar esa decisión, puedes pedir orientación con otras personas, que tengas confianza, como con maestros o con quien tú te sientas más en confianza, a pedir alguna orientación. ¿Qué opinas de eso, no? Sobre todo no tanto para que esa persona tome la decisión sobre ti, sino que pues escuches y a partir de lo que escuches puedas llegar a un momento de decir, pues me conviene más esto y toma la decisión, porque al final de cuentas lo que te ocurra de esa decisión que tomaste, pues tú lo decidiste. Si te va bien, pues felicidades, y si te va mal, pues también es decisión tuya, ¿no? Y no hay un tercero que haya tomado esa decisión.
0: Sino también el hacernos, como quien dice, responsables, ¿no?, de nuestras decisiones, porque al final del día, pues como bien lo mencionaba hace rato, es justamente lo que nos lleva a ser las personas que somos, ¿no? Y pues viendo todo esto y todo lo que han vivido hasta el día de hoy, no sé si nos pudieran decir justamente cuándo es ese momento en el que la mente le tiene que ganar sí o sí al corazón. Cuando tienes que razonarlo bastante o tienes que anteponer justamente ese análisis para poder tomar una decisión.
2: Puede variar según sea el contexto, ¿no? Según mi punto de vista, puede variar según sea el contexto, porque, por ejemplo, en el trabajo, cuando pues a lo mejor es importante que permanezcas en un puesto, en un proyecto, pero a lo mejor tienes esa emoción de seguir colaborando ahí, pero te genera algún problema de salud, por ejemplo. Entonces, pues ahí entonces ya entra la razón, es que por salud, pues no tendrías que continuar en ese puesto o en ese proyecto, porque te hace daño por las actividades que ahí realizan. Entonces ahí ya entra la razón, y entonces pues el momento es que pues el análisis le gana a la emoción, ¿no? Porque a lo mejor estás muy feliz y quieres seguir ahí, pero pues por esta cuestión ya no puede ser. Eso puede ser en el trabajo. Por ejemplo, en los negocios pues evaluas muchas cosas, ¿no? Pues, números, si es viable o no es viable. Entonces en ese análisis ya no es que nada más digas pues voy a invertir acá, sino pues qué tanto puedo ganar, porque estás pensando ya unas cuestiones en un futuro. Entonces el entusiasmo y la pasión no solamente son suficientes, vamos a invertir y vamos a ganar tanto, porque generalmente hay muchas en el ambiente o en la vida social o en el entorno social hay muchas organizaciones que luego te convocan y te dicen, no, pero vas y puedes invertir tanto y vas a ganar tanto, ¿no? Y si buscas más personas vas a ganar tanto. Entonces ahí no es una emoción que te dice, que te lo describen de esa forma, que dices, bueno, yo en un año ya soy millonaria. Entonces es esa emoción únicamente. Sin embargo, ahí ya no logra solamente eso, porque tú ya analizas y dices, bueno, si voy a invertir tanto, qué tal si no es real, que es, si es viable o no es viable, y entonces ya eso se entra a la razón, le gana la emoción y ya no se realiza. En la familia pues hay momentos también de decisiones difíciles, donde por más que pues haya muchos sentimientos muy fuertes ahí, donde con el corazón pues tienes que tomar decisiones bajo cierto análisis para poner límites. Por ejemplo, dices pues que a tus hijos pues los quieres mucho y dices pues dale toda la oportunidad que vayan, pero pues si no pones límites pues generalmente genera problemas ahí. Entonces creo que también eso, o alguna decisión médica nunca complejas, sobre todo lo que he escuchado en algunos casos es que un familiar, por ejemplo, entra en un estado vegetativo y por el corazón le dice al médico pues no lo desconecte, pues tiene que seguir viviendo. O quieres que siga viviendo, porque generalmente no todos queremos a nuestros seres y queremos que sigan viviendo, sin embargo, probablemente le estás ocasionando más sufrimiento. Entonces ahí entra una decisión fuerte, donde entra la razón, y es ahí que puede ocurrir esa parte, ¿no? Donde pues la mente le gana al corazón, según mi punto de vista.
1: Ya nos ganó todo lo que íbamos a decir.
3: Para el otro lo invitan él solito.
1: Sí, no es cierto. No, pues efectivamente yo te puedo decir que en el momento en que, como ya lo mencionaba hace ratito, cuando tú empiezas a ser como que más coherente o pensar más asertivamente, yo te voy a decir que antes quizá tomaba muchas decisiones con el corazón, pero con el paso del tiempo te vas dando cuenta que muchas de esas decisiones no te llevan a nada bueno, ¿sale? Entonces te vuelves más asertiva en tomar tus decisiones, dices, bueno, yo siempre he hablado de una balanza, lo positivo, lo negativo, dices, esto me está ocasionando este beneficio, pero se va más hacia lo negativo, y dices, no, pues ahí no es. Entonces, tomas esas decisiones después como que más coherentemente o piensas más las cosas, y de esa forma pues vas a detectar que también tiene mucho que ver contigo. Como decía el ingeniero, en el aspecto de la salud, primero vas a ser siempre tú. Porque hay quienes dicen, no, es que aunque yo esté enferma o aunque yo esté enfermo, primero son, por ejemplo, mis hijos, mis nietos, mi esto, mi lo otro, a quien tú quieres, a tu ser querido. Pero realmente no te das cuenta que si tú estás mal, las demás personas van a estar por igual. Entonces, lo primero es lo primero y es tu persona. Aunque digan que soy muy egocentrista o aunque digan que yo pienso por mí sola, pero al final de cuentas el beneficio que tú tengas o hacia ti, hacia tu persona, se los vas a dar a los demás. Lo mismo en una empresa. Leía yo en una ocasión donde dice, al final de cuentas, si tú te mueres, van a ocupar tu lugar. Es lo mismo con la familia, sí, el sentimiento durará tanto tiempo, pero al final de cuentas es tú. Entonces, en el momento que tú tomes la decisión de que el beneficio es personal, es para ti, te vas a dar cuenta que tienes que pensar más con la mente que con el corazón. Nada más.
0: Sí, sí, justamente
1: por
0: algo
1: eso,
0: para...
1: Por eso te decía, ¿no? Vas a llegar a ser mal. Ah, no es cierto. No, te vas a dar cuenta, pues, realmente.
0: Sí.
1: Que las emociones a veces juegan malas pasadas y es mejor pensar con el raciocinio.
0: Sí, y es justamente aprenderlo, creo, antes, ¿no? Antes de pasar todo eso y tomar, como quien dice, los consejos. Y pues, bueno, iremos nuevamente a un corte comercial... Pero antes vamos a escuchar nuestra próxima canción titulada El de Jenny Rivera. Sigan en sintonía de la XHTLX, la poderosa de Tlaxiaco 100.5. Ya volvemos.

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0: Estamos de regreso del corte comercial. Son las 3 de la tarde con 38 minutos. Acabamos de escuchar la canción Últimas Noticias de Viento y Sol, aquí en Ecos Juveniles, voces del Instituto Tecnológico de Tlaxiaco. Acompáñenos hasta concluir con el programa y posteriormente quédense en compañía de La Poderosa toda la tarde. Y pues bueno, siguiendo con nuestro programa, ¿quién nos puede decir qué creen que es lo más valioso que han aprendido sobre saber decidir en la vida? ¿Quién quiere empezar?
1: Pues, ¿qué es lo más valioso? Creo el mayor aprendizaje sobre el arte de decidir, porque hasta en no decidir también es una decisión, ¿no? De lo que decíamos hace un rato, que le das vuelta y finalmente no haces nada, ¿no? Creo que, la experiencia que te da la vida, lo que vas viviendo, los aciertos y errores, pues eso te da que pues seas una mejor persona y que pues puedas actuar de mejor manera, porque nunca en algún momento que tomamos una decisión, nunca contamos con el 100% de la información ni la certeza absoluta de lo que va a ocurrir si tomas esa acción o vas a actuar en algo. Entonces, una decisión correcta pues no siempre nos garantiza un resultado perfecto, ¿no? Entonces, pero a lo mejor sí garantiza que haya tranquilidad, paz mental, y que pues a lo mejor hay coherencia con los valores que tenemos en nuestra formación

0: como personas. Entonces, creo que eso sería lo más valioso.
1: Sí, justamente. Y ¿creen que, bueno, después de todo esto lo que hemos comentado, se puede lograr un equilibrio entre lo que dicta la mente y el corazón?
0: Sí, claro, es totalmente posible porque, como les decía al principio, no puede estar dividido, porque por eso es que generalmente no tenemos mucho éxito, ¿no? Entonces, es totalmente posible, es la clave para una sabiduría práctica, pero ¿cómo lo obtenemos? Pues con nuestra experiencia, ¿no? Que vamos viviendo, con las vivencias que vamos teniendo. A lo mejor muchas veces como jóvenes tomamos alguna decisión con el corazón y pues fue acertado y nos fue bien. A lo mejor algunas veces también con la razón y nos fue bien, y en base a eso, o mal, y en base a eso pues vas valorando cuáles son las cosas buenas que sí te sirvieron para llegar a donde estás. Por ejemplo, en mi caso, un día decidí estudiar. No había en ese tiempo escuelas de bachillerato en el lugar de origen, pero eso implicaba que tenía que viajar y tenía que trabajar, y que ya no había apoyo de los padres. Entonces tomé la decisión de estudiar con todo lo que me tocó vivir, y pues gracias a eso pues estoy acá. Entonces creo que fue una buena decisión y que tomé en ese momento. Entonces las dos cosas siempre van a ir de la mano, porque pues la emoción, la parte del corazón, pues define la dirección y el propósito, es decir, el qué y el por qué, es decir, qué nos motiva, ¿no?, a hacer algo, qué nos apasiona, qué principios son los que vamos a negociar o en un momento dado. Y la mente, pues que tiene que ver con la lógica, con la razón, pues traza la estrategia y la ejecución, es decir, cómo y cuándo se tiene que realizar, es decir, tiene que evaluar riesgos, tiene que administrar recursos, proteger la viabilidad. Dice eso. Entonces, cuando el corazón marca el rumbo y la mente construye hacia el camino hacia donde tenemos que llegar de forma segura, seguramente tendremos un balance en esto, con estos dos conceptos.
1: Sí, sí. ¿Alguna otra opinión?
2: Me dejó sin palabras, ingeniero. ¿Y ahora qué digo yo? Bueno, ahí les va. Desde mi punto de vista, yo les puedo decir que el aprender a entender, elegir con el corazón, no con la mente, dice que lo básico es de que se tienen que poner de acuerdo sí o sí. O siempre sí, siempre va a haber que el corazón y la mente se pongan de acuerdo para tomar esa decisión. No te puedes quedar, digamos, en que, y que creen que me dicen por acá que no es error. Alguien me dijo que no puedes decir que hay errores en decisiones, porque realmente es un aprendizaje. Entonces, de verdad que yo sí retomo esto. Es una persona muy joven quien me lo dice, y lo reconozco, que no hay errores en la toma de decisiones. Hay aprendizajes, y por ende, pues yo puedo decirles que cada vez que decimos un sí en nuestro camino, es simplemente hacer un no de lado. Entonces, aceptar que vamos a tener miedo a equivocarnos, o que nos va a enseñar que no hay decisiones perfectas, sino pasos que nos toca asumir, claro, con responsabilidad, y principalmente paz mental, nos va a llevar muchas veces a llegar al éxito. Y otra cosa, el error, como lo decíamos, en el fracaso no existe, solo son datos nuevos que nos va a dar. La intuición sí importa, e incluso el cuerpo avisa antes de que la mente lo vea como la verdad que queremos. Y el tiempo va a aclarar todo. Al paso del tiempo, al ir ya de, pues digamos, trabajando en esa decisión que tomamos, pues nos va a simple y sencillamente a decir que pues no es con prisa, sino con calma.
0: Sí, pues eso es bastante importante que debemos tomar, y sobre todo los jóvenes, ¿no?, que apenas se van formando. A lo mejor nosotros, como ya hemos pasado diferentes etapas de la vida, pues podemos contar cómo hemos vivido, y que muchas cosas pues nos ha dejado mucho aprendizaje. Y los jóvenes que ahorita se están formando, pues yo les diría, por ejemplo, pues que dejen de buscar la perfección, porque no existe como tal. Así, rara vez, tal vez no se pudiera encontrar, pero no creo.
2: No.
0: Y que pues dejen de estar bajo esa presión de buscar algo siempre perfecto, sobre todo cuando buscan su príncipe azul, ¿no? ¿Cómo se le dice a los?
2: Luego tocamos ese tema, Inge.
0: Sí, ¿verdad? Bueno. Sí, también es importante.
3: Ah, no, también.
2: Porque nadie es perfecto.
0: Que como joven, pues se identifiquen qué es lo que depende de ellos, y puedan separar lo que pueden controlar de lo que no pueden, no está en sus manos. Que apliquen la regla de 24 horas y largo plazo, que siempre es importante que analicen qué pasaría con esa decisión que tomaron en 10 días, en 10 meses y en 10 años, ¿no? A futuro. Porque eso les va a dar una mejor respuesta de lo que van a ellos a accionar en un momento dado. Y que pues antes de correr, pues primero hay que caminar, ¿no? Porque eso es importante, no dar saltos de un jalón, porque nos podemos caer, nos podemos tropezar, y eso tal vez sería más doloroso. Mejor es empezar a caminar poco a poco, conociendo el sendero podemos llegar con éxito a donde queremos, a donde está el objetivo. Y pues eso sería mi comentario.
3: Bueno, yo creo que sí se puede lograr un equilibrio. Estábamos en esa pregunta, ¿verdad?
1: Sí.
3: Sí se puede lograr un equilibrio porque siempre y cuando cada quien tenga como su... Definamos, ¿no? Por ejemplo, el corazón define el hacia dónde. Por ejemplo, las emociones, los valores y la intuición. Y la razón, pues es la lógica de cómo hacer las cosas, las estrategias de cómo buscamos pues llevarlas a cabo. Y el análisis, entonces, es pues saber diferenciar, como lo comentábamos hace rato, no dejarse llevar por las emociones. Y como igual por experiencia, yo creo que todas las decisiones, pues buenas o malas, tienen una consecuencia. Entonces yo creo que es eso.
1: Sí, y justamente aprender a tener este equilibrio, ¿no? Entre la dualidad de la mente y el corazón, para todos los que nos están escuchando. Y pues estos temas nos sirven más que nada para saber reflexionar y para pues poner un poco los temas sobre la mesa, y que pues nuestros radioescuchas pues tengan este tema, ¿no? Y pues bueno, iremos nuevamente a nuestro corte comercial, pero sin antes escuchar la canción Hazme una señal, de Roberto Jordán. Los invitamos a que sigan en sintonía de la XHTLX, la poderosa de Tlaxiaco 100.5 FM. Ya volvemos.
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0: Acabamos de escuchar la canción Muñeca de Ojos de Miel del grupo Los Mier. Estamos de vuelta del corte comercial, llegando a la recta final de este programa de Ecos Juveniles, voces del Instituto Tecnológico de Tlaxiaco. Ya dándole finalidad a nuestro tema, la razón o el corazón, esperemos se la hayan pasado de maravilla en compañía de nosotros. Y para terminar, quisiera que nuestros invitados nos dijeran, si tuvieran que elegir un solo bando, el corazón o la razón, ¿cuál elegirían y por qué?
1: Pues a esta altura de mi vida yo creo que la razón, ¿no? Porque a lo mejor como joven pues sí tomas muchas decisiones con el corazón, porque pues falta esa parte de experiencia para hacer ese análisis, no tienes tantos datos guardados ahí de acuerdo a las experiencias que viviste, ¿no? Que son aprendizajes, como lo decía Asunción, no son errores, más bien son aprendizajes que llevas y se va acumulando y tienes como una base de datos en tu cerebro, ¿no? De tanta información que te ha ocurrido. Entonces, a partir de eso, pues que en base a mi experiencia y a esta altura de mi vida, pues sería la razón, porque pues si es estrictamente obligatorio elegir uno, sería esa, ¿no? ¿Por qué? Porque la razón de fondo pues es simple. Pues la mente posee la capacidad de analizar, de proteger y de cuidar, ¿no? Al propio corazón, o sea, los propios sentimientos. Entonces, mientras que el corazón, pues operando por sí solo bajo el impulso de la emoción, pues puede llevarnos a situaciones de alto riesgo, ¿no? Entonces puede ser, y a lo mejor hasta de autodestructivas puede ocurrir, por lo tanto sería la razón. Y pues el afecto y la intuición dan el sentido a la pasión en la vida, pero la capacidad analítica la construyen las herramientas, la estructura, los límites necesarios para proteger pues la salud, el patrimonio y el bienestar a largo plazo. Entonces siempre debe haber un trabajo en equipo, pero si hubiera que elegir, pues sería la razón.
2: Inge, insisto, no se pueden los dos. Es que acabo de leer por acá una frase donde dice que cuando el corazón y la razón se ponen de acuerdo, ¿qué crees? Pues todo juego se termina. O prácticamente pones en práctica, ay, otra vez práctica, pues lo que realmente vas a ejecutar con esa decisión. Entonces, para mi juicio, yo lo mismo voy a decir, hombre, no se espante. Sin duda, a estas alturas de la vida, en lo errado que he estado, porque incluso llegué a tomar muchas decisiones con el corazón, les puedo decir que, pues sí es cierto, se toman con razón, a partir de ya, a partir de hoy, digo. Ya no voy a cometer los mismos errores.
1: Bueno, eso es en una idea que de lo que dice la pregunta, ¿no? Que si fuera estrictamente tienes que elegir una, pues sería esa la razón. Sin embargo, sabemos que pues la emoción siempre va a estar presente, la razón pone las opciones sobre la mesa y pues el corazón elige, ¿no? Con cuál te sientes más feliz, más contento y tomas la decisión. Porque pues así está constituido nuestro cuerpo y así debemos seguir trabajando y así trabajan nuestros sentimientos.
2: Cuando se ponen de acuerdo, como dicen,
0: sí.
2: Van a llevar la ejecución de esa decisión.
1: Sí, no ser muy rígidos porque en ese sentido pues puede que sea, nos generen situaciones irreversibles o detalles, problemas hasta de salud, ¿no? Entonces por eso no puede ser tan extremo de decir pues toma una por un solo lado, no hay de otra, no, aquí tiene que jugar un papel importante las dos, la razón y la emoción, en este caso el corazón.
2: Van de la mano. Se tienen que tomar de la mano para que salgan las cosas bien.
1: Así es.
3: Sí, yo también, si tuviera que elegir, me quedaría con la razón. Porque el corazón te dice qué quieres, pero al final de cuentas la razón te ayuda a conseguirlo sin arruinar la vida, ¿no? Las consecuencias, por ejemplo. Entonces, el corazón yo creo que es la pasión que arranca el coche, por ejemplo, y la razón es el freno que evita que te estrelles.
0: Sí, pues como bien se mencionó a lo largo del programa, encontrar ese equilibrio entre ambos para poder tomar las mejores decisiones y así pues en un futuro ver hacia el pasado pues con alegría, ¿no? Por lo que hicimos. Y pues bueno, finalizamos nuestro programa. Les agradecemos a los presentes por acompañarnos en este día de hoy, a nuestros invitados. También a controles técnicos, Asunción Cisneros, directivos de la radio por esta oportunidad en Ecos Juveniles de sábado. Directivos del Instituto Tecnológico de Tlaxiaco, Amado Santos Santiago, y a María de la Paz Baños Reyes, jefe del Departamento de Comunicación y Difusión. Mandamos un saludo a todas y todos quienes nos escuchan este sábado de plaza en los distintos negocios y hogares. Un gusto transmitir este programa de temas de interés juvenil con ustedes, esperando que se la hayan pasado de maravilla al igual que nosotros. Los invitamos a que nos escuchen el próximo sábado a partir de las 2:30 de la tarde con temas relevantes y de interés. Y para el cierre de este programa, escucharemos la canción Fotos y Recuerdos de Selena. ¡Hasta la próxima!

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4: Estamos de regreso y continuamos en esta emisión del 100.5 de su radio, exactamente las 4 de la tarde con 5 minutos. Bienvenidos a esta emisión de Barra Libre. Durante esta hora estaremos poniéndole los temas que a ti te gustan. Recuerda, tema ochentero, de los 90, cumbia, balada, lo que ustedes gusten, nos pueden solicitar a través del 953-117-6162. O compartan, aún así, los temas de su preferencia con el auditorio del 100.5. Tengo información muy importante para ti que nos estás sintonizando, que te vienes de fiesta mañana y que incluso hoy ya estás en la heroica ciudad de Tlaxiaco para disfrutar de las fiestas patronales de agosto 2026. Nuestros amigos de Baños Moctezuma te comunican su horario de atención. Este domingo 16 de agosto, de 5 de la mañana a 10 de la noche, tendrán el servicio de baños en el andador Moctezuma sin número, para que no anden al córrele que aquí no hay. No, sí va a haber baños. Dato para ustedes y también para los amigos que vendrán el día de mañana desde muy temprano a celebrar y a festejar con nosotros nuestras fiestas patronales. Vamos con esto de Diana Reyes y Julio Preciado, la verdad, de un borracho. ¿La conocen ustedes? Pues es ir rapidísimo al baño. Miren nada más qué coincidencias.

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Ricky Pan, las 3 de la tarde, no, las 3, no, las 4 de la tarde con 34 minutos, perdóname, me quedé en las 3, no, pero son las 4, qué rápido avanza el tiempo en esta tarde de sabadito, además de sabadito de fiesta patronal, agosto 2026, y nos referimos porque fiesta patronal, porque nuestra patrona de los tlaxiaqueños es Santa María de la Asunción, y está de fiesta. Jorge Domínguez y su grupo Superclass nos interpretó por ella. Pues no como decíamos antes, las canciones que ya como solicitan, ¿eh? Bueno, eran de las viejitas, pero bonitas. Al ritmo de más cumbia, vámonos con esto, Nunca lo olvides, y efectivamente.

Cambiemos un poquito de género, de ritmo y recordemos los años ochenteros. Billie Jean en esta tarde con Michael Jackson, para todos nuestros amigos que nos están escuchando, allá en su portal, los 7351 de la buena tarde, recuerden sonreírle, pasarle la buena vibra también a sus docecitos y acompañarse de la frecuencia correcta 100.5. Este tema que en videoclip oficial, Billie Jean de Michael Jackson, obtuvo el 1.9 mil millones de vistas en la plataforma de YouTube. Mientras que en lo que es Spotify, pues la canción acumuló más de 3.1 mil millones de reproducciones. Agreguen en la reproducción de esta tarde. Ya aumentó. Te la dejamos completita para que la escuches.

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Pues me voy a la cita, porque así lo dice Gali Galeano. No es cierto, nos despedimos de este espacio. Recuerden, llega más en la programación de La Poderosa. Se quedan con la grata compañía de nuestro compañero Rulo. Recordando, como siempre, en esta tarde, el servicio de nuestros amigos de Baños Moctezuma. Mañana domingo 16 de agosto, el horario de atención será de 5 de la mañana a 10 de la noche. Recuerden, se ubican en Andador Moctezuma sin número, acá muy cerquita del reloj.

0: Alvarito, no te vayas.
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1: Dios, como justo y hacedor supremo de todo el universo, ha dotado a todos los hombres de igual cualidades para que todos y cada uno sirvieran a su semejante, como fue en un principio su idea, pero la mayoría de ellos se han extraviado en el camino a seguir usando armas mortales como son la envidia, la maldad y el antagonismo. La mente humana tiene su propio lugar por sí misma, puede ser del infierno la gloria o de la gloria el infierno. Este es su servidor, el Abuelo Fermín, quien se honra dignamente en dirigirle a cada uno de ustedes las palabras. Este su servidor está preocupado porque hay personas que se sienten culpables por errores que han cometido, personas que se traumatizan su mente y que llegan a castigarse hasta quitándose su propia vida. Por lo común, esa forma de pensar puede ser el resultado de mala influencia, sentimiento, temor, debilidad mental, ira, confusión, complejo de inferioridad o quizá autosugestión. Todos los seres humanos cometemos errores y nos sentimos incómodos ante algo que hicimos alguna vez, pero esto parece torpe o erróneo, hermano. Esto puede sucederle a cualquiera de ustedes si ustedes no buscan la ayuda con un profesional que le ayude y que lo aconseje y lo guíe por el camino del bien y la felicidad. ¿Qué tal, hermanos y hermanas que me escuchan? Una vez más, presentándole su ya conocido programa a cargo de tu servidor, el maestro, el Abuelo Fermín. Peregrino de la paz, mensajero de los astros, en el hogar, en el amor y la familia. Pero si a usted le marchan mal los negocios, su vida la vive de fracaso en fracaso, no tiene suerte en el amor, te atormentan los problemas, te propone un viaje y no tiene éxito en ese viaje, juega a la lotería y siempre sale pelado, te desciende alguna

0: influencia extraña en tu cuerpo o en tu hogar, como también a usted, amigo agricultor, que ya tiene más de la mitad de su vida laborando, trabajando la tierra en el campo, y por más que usted se esfuerza, no levanta buenas cosechas. También a ti, amigo ganadero, que hoy en día ha gastado suma de dinero en tus animales para ver si saca provecho y salen adelante tus animales, y por más que tú lo inviertes, solo te lleva el disgusto de ver que tus animales se te mueren, se te pierden, te los roban, no se reproducen. Estas son señales de inequívoca de que tu suerte está completamente cambiada. Salga de duda, salga usted de una preocupación, déle un alivio a su mente. Quizá usted que me está escuchando es de esa persona que ya visitó a otra gente en otro tiempo, en otro lugar, y esa persona usted lo visitó y se cansó de dar viaje con esa persona en visitarlo, y en tanto tiempo que usted lo visitó nunca cambió dicha ayuda ya mencionada. Este es su servidor, el abuelo Fermín, con unos cuantos días, con unos cuantos tratamientos espirituales y baños espirituales que nosotros realizamos. Usted verá que en muy pocos días, una semana, 15 días, ya su problema está resuelto. Venga a una consulta con este su servidor y jamás se arrepentirá de haber dado tan firme paso en su vida. Vamos a darle lectura y contestación a unos cuantos mensajes que tenemos aquí. Este mensaje dice de la siguiente manera: maestro abuelo Fermín, lo he escuchado en varias ocasiones porque tiene un bonito programa. Después de esto, quiero que usted me diga por qué padezco tanta dolencia en mi tobillo y en mi rodilla. Ya estoy viendo que se me están enflacando en una forma horrorosa. Siento mucha dolencia en todo mi cuerpo y me encuentro muy desesperado porque últimamente no he podido ir a trabajar. Al escuchar su programa, creo que usted es la persona que me va a poder sacar de duda y me va a curar. Por eso quiero que usted me diga quién es la persona que me ha hecho esta maldad y por qué me la ha hecho. Yo vivía con una señora, duré 11 años viviendo con ella, pero luego no nos comprendíamos y nos separamos. Luego me junté con otra señora. La señora un día se fue y después volvió y yo no la acepté. Ahora vivo con una mujer hace 2 años y medio. Quisiera saber quién es el responsable, si mi primera esposa o mi segunda mujer o algún vecino. Por favor, no me oculten nada. Díganme la verdad. Yo lo escucho todos los días, abuelo Fermín, por eso quisiera que usted me sacara de la duda. Pues bien, mi querido amigo, le retorno el saludo y le comunico lo siguiente: le hicimos un estudio muy profundo a su mensaje y nos dimos cuenta que no es enfermedad natural, no es de Dios, es un embrujo, un encantamiento, una maldad. Pero no le puedo decir a usted quién es. ¿Por qué razón? Porque usted es una persona muy violenta. Sí, muy violento. Cuando viene a ver, usted fracasa y no le da tiempo ni siquiera de curarse. Querido amigo, querido hermano, trate de dispensarme una visita, que aquí nosotros vamos a poner en sus manos los antídotos, los secretos que van a romper, que van a acabar con esa maldad que usted tiene en su cuerpo. Venga en el día de hoy, acompáñese de un manojo de ruda, de albahaca, de romero o pirul y un blanquillo de rancho. Aquí nosotros le vamos a realizar a usted una limpia, una barrida, un despojo en su cuerpo. Si era todo lo que usted quería saber, espero que haya sido complacido. Gracias por su mensaje y que Dios le bendiga, hermano mío.
1: 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Adelante, maestra.
2: En mis manos tengo una cartita. Familia desesperada por su propiedad. Dice: acudimos a usted porque la escuchamos para que usted nos diga qué está pasando en nuestra casa. Y vinimos a vivir porque mi papá compró un terreno y fincó una casa más grande. Pero desde que vinimos a vivir acá, han pasado muchas tragedias. 2 de mis hermanos y quedó muy mal de una pierna. El otro tuvo un problema que casi muere. y nosotros estamos escuchando ruidos extraños en la casa. Ninguno podemos dormir. Mi hermanito más chico dice que ve a una persona, pero nos espantan y se sienten ruidos, llantos espantosos. No le voy a mentir, visitamos a una curandera que nos dijo que había un entierro, que ese era el motivo por el cual se escuchaban gritos y ruido. Y nosotros, la verdad, desconfiamos un poco, pero luego el papá dijo que era cierto. Pero esta señora nos está manteniendo largas y largas y nosotros no vemos ninguna mejoría. Al contrario, cada día estamos peor. ¿Qué es lo que está ocurriendo en nuestra casa? Si de verdad hay un entierro, ¿qué debemos hacer? Porque lo único que nos interesa es recuperar nuestra tranquilidad y que ya no ocurran más tragedias. Mi madre se ha puesto muy enferma de los nervios porque es una situación que no podemos sostener. ¿Qué podemos hacer? Pues bien, querida apreciada amiga que me escribe, realmente sí tienen una situación muy, muy delicada. Pero ustedes no tienen ningún entierro en su casa. Esas personas, esa señora que usted visitó, les mintió para sacarle dinero, porque me doy cuenta que ustedes se endeudaron por una fuerte cantidad de dinero, creyendo que realmente había dinero enterrado en su casa. También me puedo dar cuenta, y usted no me lo ha dicho en su carta, que su padre empezó a cavar, ya tiene 3 hoyos en la casa, 3 huecos, buscando dinero que no existe. ¿Por qué? Porque en esa casa no hay ningún tipo de dinero enterrado, al contrario, lo que hay son malos espíritus, almas en pena, porque cuando ustedes compraron ese terreno, ahí enterraban cochinada unas personas que colindaban con ese terreno, que se dedicaban a trabajar la magia negra. Todas las cochinadas de magia negra que hacían, la enterraron en ese terreno. Ese es el motivo por el cual han ocurrido una serie de fracasos, accidentes. La enfermedad de tu madre es producto de todos los daños y malos espíritus que hay en el terreno que ustedes fincaron. Pero no hay ningún tipo de entierro. Al contrario, está peligrando la estabilidad de su familia y la salud emocional y mental de todos ustedes, porque cuando una persona habita un área contaminada de daños hechos y enterrado, nunca pueden vivir en paz. Ocurren tragedias, enfermedades como lo que están viviendo. Pero dígale a su señor padre que ya no siga cavando, porque ahí no hay ningún dinero enterrado. Eso fue mentira para engañarlo. Sin embargo, deben buscar urgentemente quien tenga el poder y la fuerza para sacar los daños que ahí están enterrados. Cuando ustedes liberen su casa, su terreno, de todos estos males, volverán a encontrar la salud, la paz que tanto necesitan. Pero ya no sigan buscando, porque ahí no hay ningún dinero enterrado. Deben venir a visitarme todos, usted con sus padres y todos sus hermanos, porque todos están contaminados. Yo los voy a liberar y les voy a entregar algo fuerte, poderoso, para arrancar la presencia de los malos espíritus que están provocando tanto atraso y tanto fracaso. Vengan urgentemente a visitarme todos los miembros de la familia. Yo los voy a liberar para que puedan vivir en estado normal. Muchísimas gracias por su carta y que Dios guarde, guíe y proteja su destino.
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5: 5:28 minutos.

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5: Oye, pues llegamos al fin de semana, 5 de la tarde, 34 minutos. Ya sabes, escuchabas música a través de La Poderosa. Aquí disfrutamos de esta propuesta de Adolescentes Orquesta. Me tengo que ir de la salsa clásica. Además, también escuchamos a Junior H, Demencia y Fuerza Régida al lado del Grupo Frontera. Bebé Dame, en la emisión del fin de semana. Buenas tardes. Excelente fin de semanita. Aquí estamos ya en el tercer sábado del mes de agosto. Efectivamente, llegamos al mes número 8. Hoy es 15 de agosto del 2026. Hoy también se disfruta de las fiestas de agosto en honor a Nuestra Virgen de la Asunción. Y bueno, pues ya desde muy temprano ahora ha comenzado también todas las actividades, festividades, todo lo que se lleva precisamente en este día 15, con celebraciones en esta ciudad de Tlaxiaco, con las actividades que se desarrollan en el centro de esta ciudad, diferentes expoferias que se llevan a cabo precisamente con las actividades, celebraciones de este 15 de agosto. Seguramente al mediodía disfrutarás también de las actividades del recorrido de carros alegóricos, el carro de calenda y bueno, pues todo lo que conlleva precisamente a estas actividades del mes de agosto, el mes número 8 en este 2026. Nosotros aquí te acompañamos, ya sabes, desde la calle 5 de Mayo, 21 Centro. Te deseamos un excelente fin de semana con mucha música a través de La Poderosa. Saludos en el trabajo, negocio, oficina, en la actividad, jornada laboral. Si viajas en carretera, con mucha precaución para llegar comida a tu destino, a casa, a las diferentes actividades. Y en esos instantes también, si nos permites acompañarte, pues todavía en la hora de la comida, buen provecho. Y gracias por estar con nosotros, disfrutando, acompañándote al 100.5 de tu radio. Vamos a la música, llegan los Bibis y esta super rola titulada En Tus Manos. Oye, pues aquí están los Bibis en la emisión de fin de semana.
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Oye, ¿qué tal esta rolita de los BBs? Aquí en la emisión de fin de semana, 5 de la tarde, 38 minutos. Vamos a escuchar música a través de La Poderosa. Oye, por cierto, déjame comentarte que los amigos de Baños Moctezuma mañana domingo 16 de agosto tienen un servicio de 5 de la mañana a 10 de la noche, ubicados aquí en el Andador Moctezuma, sin número. 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Sí, aprovechando que estamos de fiesta, las fiestas de agosto 2026, más música a través de La Poderosa, 5 de la tarde, 39 minutos, aquí a través de La Poderosa.

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5: Y a gozar con Aarón y su grupo Ilusión y Junior

0: Oye, pues Anoche Grupo Ilusión al lado de Junior Clan está presentando rolita nueva, lleva por nombre Sin Aire. Es un nuevo lanzamiento Ciudad de México y Veracruz, unidos por la música con esa nueva colaboración donde dos de las agrupaciones más representativas del centro y sureste de México, que por ellos también se han colocado como los números unos en éxitos del gusto del público, presentan esta nueva propuesta titulada Sin Aire. Oye, resulta que esta rolita de Sin Aire es el más reciente lanzamiento de Anoche Grupo Ilusión al lado de Junior Clan, el tema del compositor Fabio Alonso Salgado, mejor conocido como Estefano. Anteriormente también esta rolita ya había sido interpretada por los artistas como la Sonora Dinamita y Paulina Rubio. Ahora se encuentra en las manos de los expertos del sonido tropical de Anoche Grupo Ilusión y de Junior Clan. Y bueno, pues ahora graban juntos esta rolita en el estudio. Ambas agrupaciones han tenido la oportunidad de realizar juntos el video oficial también que se ha grabado allá en el puerto de Veracruz. El talento y la conexión entre los músicos ha hecho también de este video una producción audiovisual muy auténtica, muy cálida, muy cercana para los oyentes. El video oficial y el tema se encuentran en todas las plataformas digitales, además también de las presencias de radio en México, ya por nombre Sin Aire, y es el nuevo sentimiento entre Anoche Grupo Ilusión y Junior Clan, la maravilla musical de México, la MMM, que reafirma su lugar entre las estrellas que ha hecho historia en la cumbia de nuestro país. Y bueno, pues ahora resulta que han presentado esta nueva rolita titulada Sin Aire. Estrenan el video oficial, estrenan el sencillo, presentando música nueva.
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3: Oye, llegamos con las rolitas inolvidables del fin de semana. ¿Te acuerdas? ¿La recuerdas? Aquí recordamos al príncipe de la canción, José José. Y ese tema titulado Lo Dudo en las rolas inolvidables del fin de semana.
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0: Oye, ¿te acuerdas? ¿La recuerdas? Aquí recordamos al maestro Diego Verdaguer y esta rolita titulada Volveré. 5:59 minutos, buenas tardes.
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